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1: Hola, hola, mi bella familia espiritual. Bienvenidos a este espacio con Saúl de los Ángeles. En este domingo vamos a hablar del hogar. Vamos a hablar del hogar y de la intención con la que lo habitamos. Porque sí, cada espacio que habitamos es un campo energético en constante interacción con nuestra vida cotidiana y por eso no solamente se trata de decoración, de estética, no solamente se trata tampoco de la luz, no solamente se trata de los objetos, no solamente se trata de cada rincón, sino también de la energía que nosotros colocamos directamente hacia cada cosa. Cuando entendemos que donde vivimos es mucho más que un simple lugar, podemos comenzar a leerlo como un mapa que revela dónde se expande la energía y dónde se estanca la energía. Hay algo muy importante, la puerta principal. La puerta principal, y aunque muchos no lo saben, es un portal energético. ¿Por qué? Porque por ahí ingresa toda la energía a tu hogar. Sea energía positiva o sea energía negativa, siempre va a entrar por la puerta. La puerta está muy ligada a la armonía, a la prosperidad y al bienestar de quienes allí habitan. A través de la puerta principal ingresa también todo tipo de persona que quiera llegar a su casa. Al cruzar ese umbral, trae consigo una vibración particular y el entorno que la recibe puede potenciarla o dispersarla. Por eso es importante tener resguardo detrás de la puerta de la entrada de la casa para que ayude a combatir cuando las energías que intentan entrar son energías negativas. Si usted recibió alguna visita, si usted de pronto ha tenido algún problema con algún vecino, con alguien cercano a su casa, y en su casa han empezado a suceder situaciones extrañas negativas, sea en el hogar o en quienes lo integran, pueden participar a nuestra línea telefónica que ya se encuentra abierta para que hagan sus preguntas en el campo del hogar, en el campo de la energía del hogar, y también podrá conocer y saber si hay algo negativo, algo oscuro, algo encerrado, atrapado en este plano terrenal, en ese lugar que usted vive, que usted trabaja o que usted frecuenta. Recuerde muy bien mi línea telefónica. 60-49-49-09. Repito, 60-49-49-09. Nuestra línea de WhatsApp, +503-60-49-49-09. Cada rincón de tu hogar puede transformarse en un santuario capaz de renovar, equilibrar y amplificar la energía de tu espacio o convertirlo en una energía que no te permite habitar con tranquilidad. Algunas personas me consultan, ¿cómo puedo renovar la energía de la casa desde la entrada? ¿Cómo puedo evitar también caer en prácticas que me perjudiquen? Algo importante, no coloque frente a la entrada fotografías personales, fotografías familiares, algunos elementos suyos personales o íntimos. Eso no lo puede tener cerca de la entrada. ¿Por qué? Porque expone su vida privada y pueden utilizar de la energía que enema ese tipo de elementos como fotografías o prendas privadas y utilizarlas para practicarle cosas negativas. ¿Qué debe de tener al contrario en ese lugar? Debe de tener plantas saludables, bien cuidadas, que simbolicen la vida, el crecimiento que se da en su hogar. Algo muy importante también, sacarle jugo a cada lugar de la casa. Algo muy importante y un lugar de la casa al que se le debe sacar el máximo provecho son a los rincones. ¿Por qué? porque en los rincones podremos utilizarlos para armonizar el hogar, armonizar la energía de su casa y poder asimismo equilibrarla. ¿Equilibrarla de qué? De la energía que puede tensionar el comportamiento o la conducta de quienes habitan en el hogar. ¿Cómo podemos armonizar estos lugares? Ubicando plantas que simbolicen crecimiento, prosperidad, protección, como lo es la sábila, como lo es también la mata, la lengua de suegra. Son matas que nos pueden ayudar. ¿Ayudar a qué? Al crecimiento y la protección del hogar. Puede también tener una mesa decorativa, utilizar un jarrón, utilizar flores, utilizar rosas que le puedan dar una vibra positiva al lugar. Es muy importante lo que usted también le enema al lugar donde usted habita, y es parte de su responsabilidad cuidar ese templo sagrado donde no solamente habita su cuerpo en materia física, sino también su espíritu y el de su familia. Es importante que los niños estén en cuartos donde se sientan resguardados y protegidos. Ya he dado varios consejos como evitar los espejos en cuartos de niños. En los cuartos de los niños hay que saber ubicar plantas, hay que saber ubicar también elementos decorativos que tengan una intención y un propósito positivo. ¿Eso va a ayudar a qué? A que el descanso sea reparador. Es importante también el resguardo, sea un agua bendecida, sea un limón en cruz, sea algún elemento en lo que usted tenga fe y confianza, es bueno tenerlo en la habitación. ¿Por qué? Porque las batallas espirituales se suelen librar en horas de la noche. Cuando su cuerpo intenta descansar, es cuando su alma muchas veces tiene que protegerse y resguardarse, y por eso es que muchas personas se levantan también de un momento para otro como con nervios, como con ansiedad, como con desespero. ¿Por qué? Porque pueden estar siendo víctimas de rezos que no les permiten tener una vida tranquila, una vida en paz. Si existen las dudas, si existen las inquietudes a lo que usted no le encuentra una respuesta ni una solución, recuerde que nuestra línea de orientación espiritual, nuestra línea telefónica en este domingo, se encuentra abierta para que participe, sea con una llamada, con un mensaje escrito o con un mensaje de voz a través de WhatsApp. Recuerde bien, 60 49 49 09. Repito, 60 49 49 09, nuestro WhatsApp, +503 60 49 49 09. Bueno, también algo muy importante en el hogar, no solamente lo físico, los elementos, no solamente hablemos del espacio, hablemos también del pensamiento. El pensamiento irradia una energía muy fuerte que puede claramente marcar el camino, la ruta en lo que se irá convirtiendo su vida. ¿Por qué? Porque a través de nuestros pensamientos podemos alimentar de manera positiva la energía de un lugar, o por el contrario, absorber la energía del lugar y dejar el lugar con esa sensación de vacío, de tristeza y de poca calurosidad para crear en él un hogar, para crear en él familia. Por eso los pensamientos que tenemos en nuestra casa deben de ser pensamientos positivos. Por eso yo le invito a las personas a que eviten la pornografía en el hogar, a que eviten los juegos de azar en la casa, a que eviten en la casa, en el hogar, las groserías, las malas palabras, los pensamientos negativos. ¿Por qué? Porque todo eso lo va registrando el espacio y va creando un vínculo energético que con el pasar de los días va cargando de manera negativa el lugar, lo cual muchas veces lo termina haciendo invivible y muchas familias dicen, voy a cambiar de casa porque en una nueva casa ya no vamos a pelear, ya no nos vamos a criticar entre los que vivimos en el hogar, ya todo va a ser diferente. Alto. Alto, porque eso no quiere decir que las cosas van a ser así como tú te las estás imaginando. Un momento, por favor. ¿Por qué? Porque lo que más tiene que ver es la energía de nosotros como personas y como seres humanos. Somos quienes nos encargamos de alimentar el lugar. Por eso, cuida muy bien tus pensamientos porque terminan determinando la realidad en la que vives. ¿Dónde estás hoy? A donde tus pensamientos te han traído. Por eso es que en la maldad, en los trabajos de negatividad, utilizan la manipulación mental. ¿Para qué? Para que la persona pierda la confianza en sí mismo, pierda la seguridad, para que la persona empiece a tener carencias, carencias que van destruyendo su autoestima hasta terminar destruyendo su vida y llevarlos hacia el fracaso. ¿Puede usted recibir una orientación especializada? Claro que sí. 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Para las personas que nos quieren venir y visitar, acercarse de manera presencial, tener ese momento con usted mismo, esa cita con su destino, esa cita para poder conocerse un poco más, porque muchas veces no nos conocemos en realidad. Evitamos, ignoramos situaciones que terminan afectando nuestra conducta, nuestra vida, y no decidimos cambiarlo. Acá, con Saúl, usted podrá mirar un poco hacia adentro. ¿Desde qué punto? Desde un punto alternativo donde utilizaremos su fecha de nacimiento para ver situaciones que entornan su realidad y hacia dónde va dirigido su futuro. 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Me gusta recibir familias, personas que vienen buscando aquel deseo de desarrollarse, de crecer, de salir adelante, porque es lo que todos queremos en la vida. 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Bueno, nos despedimos, les esperamos mañana nuevamente en una próxima transmisión. Bendiciones para todos.
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1: A partir de este momento, damos comienzo a este su maravilloso programa, Visión y Vida, orientado por la nueva creación con los guías espirituales de Visión y Vida, los máximos exponentes de los secretos de la naturaleza y la mente, el grupo humano con mayor conocimiento en el mundo entero.

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1: Amables y gentiles oyentes, ¿qué tal? 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
1: Tenemos una llamada. Aló.
2: Maestro, Dios me bendiga.
1: Dios me la bendiga, hermana. Bendiciones para usted y toda su familia.
2: Soy Sandra. Yo ya lo visité y lo llamo para darle mi testimonio. Yo estaba muy, muy mal de salud y gracias a ustedes ya me sané y estoy agradecida.
1: Amén.
2: Gracias al Cristo.
1: Siga contándome su historia, hermana Sandra.
2: Gracias al Cristo y me revelaron el número de la suerte y me gané $20,000.
1: Gracias a Dios. Repita conmigo, hermana. Milagro, aleluya.
2: Milagro, aleluya.
1: Hermana Sandra, me alegra mucho, me llena de mucha felicidad. Que la vida le haya cambiado a usted y a toda su familia, porque usted ya había visitado otros lugares y nadie le había ayudado.
2: Nadie
1: para nada.
2: Nadie había proporcionado el número de la suerte. Solamente allí en el Cristo pude hallar la solución de mi enfermedad y el número de la suerte.
1: Milagro. Estas palabras, este testimonio de agradecimiento certifica el gran poder milagroso que tenemos nosotros. La ayuda que estamos entregando aquí en el bello país de El Salvador y aquí en todo Centroamérica. Hermana, nosotros también le hicimos a su papá allá en la finca, en la finca de su papá, también sacamos un tesoro, una riqueza. ¿Cómo está su papá en estos momentos?
2: Exactamente, está bendecido y está muy agradecido con ustedes por haber encontrado esa fortuna que él en tanto año nadie le había dicho que ahí estaba esa fortuna. Ya había visitado otros lugares, pero nunca le habían podido encontrar ese tesoro que ustedes encontraron.
1: Me alegra mucho que toda su familia esté feliz. Dígale a su papá que lo quiero mucho, a toda su familia. Gracias por poner esa fe en Dios y esa confianza en nosotros. Gracias, gracias, hermana, por llamar, gracias, por dar el testimonio.
2: Bueno.
1: Hermana, ¿cuál es su mensaje? ¿Qué le dice usted a todas las personas que nos están escuchando? A esas personas que son incrédulas.
2: Que los visiten y que se convenzan de que todo es una realidad, ¿verdad? Que es un testimonio real, porque por nuestra familia ya está pasando, la felicidad que tenemos ya, de los compromisos que teníamos, ya salimos adelante gracias a esa fortuna que encontramos y pues estamos bien de salud.
1: Muchas gracias, hermana. Dios la bendiga. Gracias por su testimonio. Amén.
2: Amén.
1: 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Tenemos una llamada. Aló.
3: Aló, maestro.
1: Aló, hermano, Dios me lo bendiga. Bendiciones, bienvenido.
3: Bendiciones, hermano. Estoy agradecido con ustedes porque me compré un billetito de lotería y me saqué $50,000.
1: Amén. Hermano, repita conmigo: milagro, aleluya.
3: Milagro, aleluya.
1: Regáleme su nombre.
3: Carlos.
1: Hermano Carlos, ¿de dónde nos llama?
3: De aquí, de San Miguel.
1: Usted es una de las personas afortunadas que ya nos visitó. Usted ya recibió una consulta con nosotros. Ya recibió el milagroso Cristo resucitado. Me llena de mucha alegría y de mucha felicidad. Cuénteme su historia. ¿Cómo estaba usted antes y cómo está ahora de habernos visitado? Cuénteme todo.
3: Yo tenía problemas en mi hogar y muchos problemas financieros, más sin trabajo y muchas cosas. Después de que le presenté a ustedes, todo me va mejor en el negocio. Tengo un restaurantito que puse con lo que me gané en la lotería. Y sí, va todo mejor, tanto en mi hogar como en el negocio ese que puse. Y todo bien, bien, excelente. Después de que yo le visité a ustedes,
1: su vida ha cambiado. Gracias, porque le puso mucha fe.
3: Sí, bastante. Gracias a ustedes.
1: ¿Cuál es su mensaje? ¿Qué le dice usted a todas las personas que nos están escuchando? ¿Sí vale la pena que nos visiten o no?
3: Sí vale la pena, porque nunca imaginé tener un premio así, pues, desde esa cantidad, y tener un negocio que me mejorara mi vida tanto en mi matrimonio y en el negocio que tengo ahorita. Todo bien, excelente con ustedes. Gracias.
1: Repita conmigo: milagro, aleluya.
3: Milagro, aleluya, porque sí, todo me ha salido excelente después que yo lo presenté a ustedes.
1: Hermano, nosotros que le habían hecho a usted y a su familia, usted vio con sus ojos.
3: Sí. Sí, vi el daño que me habían hecho, porque no, otra persona aquí, todo pues. Y sí, todo se salió bien después de que lo presenté a ustedes. Todo ha ido bien.
1: Yo le doy muchas gracias por su testimonio, hermano. Dios me lo bendiga. Le mando un abrazo. Bendiciones, hermano.
3: Gracias, hermano. Bendiciones.
1: Amén.
3: Gracias por esa ayuda que me dieron, espiritual y moral, que tengo ahorita. Gracias.
4: Santísima Trinidad, Dios soberano y eterno, la cruz y los tres clavos van adelante de mí. El Señor que murió en ella habla y responde por mí. Amasa los corazones que vienen contra mí. Yo sin Dios no quiero nada. Yo con Dios lo que Él quiera. Dios delante, yo tras de Él. Dios conmigo, yo con Él. Dios en la cruz, yo en su luz. Dios te salve. Amén, Jesús, María y José.
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1: Bueno, soy Saúl y tenemos acá una persona que nos quiere compartir que recibió el hijo en nuestro centro de liberación y, por supuesto, toda la familia. Cuéntanos el antes y el después que lograste ver desde que decidió venir y tomar una ayuda presencial.
2: Sí, yo soy la mamá de mi hijo que acaba de dar su testimonio. Y sí, como le comento aquí al hermano Saúl, que soy una madre que estaba triste de ver a mi hijo, cómo llegaba él de su trabajo, que yo le ofrecía comida y él no podía comer porque sentía que él se le quedaba la comida en la garganta. Pero a través de un sueño que mi hijo tuvo y dio con el hermano Saúl, y él dijo, voy a ir a ver si doy con esa clínica donde él se encuentra, porque todos los médicos le decían que era una enfermedad que él tenía, que era gastritis y unos exámenes, pero re carísimos que se hizo, pero nunca encontraba la medicina. A través de un sueño que él tuvo, me dijo, mamá, dice que yo tuve este sueño. Entonces le comenté yo, ese sueño te lo hizo revelar Jesús, hijo. Y fíjese que, mire, me dijo, yo encontré este número en el teléfono. Fue Dios que te lo puso, hijo, le dije yo. Entonces me dijo él, yo voy a ir a ver si doy con esta clínica. Muy bien, hijo, le dije yo.
1: Con esta clínica espiritual.
2: Espiritual. Y cuando él regresó, me dijo, viera mamá, me dijo que tengo que ir otra vez. Está bien, hijo, dale, le dije. Y que hoy que me siento feliz porque mi hijo ahora come. Él, ¿para qué le voy a mentir? Él un agua no se la tomaba porque él sentía que le caía mal. Él solo lo que tomaba era en caparina porque tortilla no le pasaba. Yo me sentía triste y afligida porque dije, yo voy a perder a mi hijo, porque yo lo miraba cómo se iba consumiendo.
1: Iba perdiendo el peso.
2: Sí, iba perdiendo el peso, el apetito, él no quería nada. Pero hoy soy una madre que me siento feliz porque ya mi hijo ya fue sanado más que todo. Porque
1: por él, Dios.
2: Por Dios, por la visita al hermano aquí.
1: Todo. Somos una herramienta, pero es Dios, hija, quien obró en él.
2: Sí, y viera que se siente bien calidad él, porque hoy ya toma su refresco, él come bien. Pero le agradezco aquí al hermano Saúl y a Dios que lo ha puesto en su camino. Y ese es mi testimonio por el día de hoy. Y le doy gracias a mi Dios que ha sido sanado. Y por eso les pido, hermanos, no es toda enfermedad de doctores, hermano. Hay que acudir, si media vez uno le revela un sueño, hay que dar uno, buscar por otro lado, señores, porque así es. Gracias al hermano Saúl y a Dios que lo puso en su camino.
1: Muchas gracias por tus palabras, palabras genuinas, palabras reales de personas agradecidas con estos tratamientos de liberación que hemos estado otorgando. Recuerda muy bien, Dios es el que sana, es el que cura y es el que libera. Nosotros somos una herramienta para conducir a la persona hacia esa liberación. A ti, que estás pasando por una situación difícil, también te esperamos en nuestros consultorios para poder ayudarte.
3: Bueno, cabe resaltar que este testimonio se grabó directamente en el consultorio y no es una llamada en vivo y en directo. 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Si desea una orientación, si tiene una consulta, una pregunta en base de algún sueño que tuvo o alguna enfermedad que no se le encuentra una cura, no se le encuentra una mejoría, por más maneras y formas que usted busca, puede participar con su fecha de nacimiento o con la fecha de nacimiento por quien va a preguntar para que reciba una respuesta clara. 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Bueno, continuamos en vivo y en directo recibiendo testimonios, recibiendo consultas, preguntas para continuarle dando respuesta.
4: Hola, sería mi pregunta, ¿cómo estará lo de mi trabajo, mi situación económica y y sobre el amor. Mi nombre es Guillermo García, 9 de abril del 1987.
3: Bueno, hermano, fíjate que en cuestiones económicas, cuestiones financieras, te veo muy bloqueado, te veo estancado, te veo, hermano, atado, hijo, a una posición en la que no puedes crecer. Estás en un trabajo, hermano, donde por más esmero, sacrificio y esfuerzo de su parte, usted no va a conseguir, hijo, que ese trabajo se amplíe, que ese trabajo crezca, que ese trabajo pueda traer más oportunidades o oportunidades distintas, porque no es así. Es un trabajo muy limitado, por lo cual, hermano, es muy difícil que puedas progresar. ¿Qué tienes que hacer? Tienes que tomar, hijo, nuevos caminos. Si quieres, hermano, recibir nuevas bendiciones de la vida, si quieres recibir nuevas oportunidades de la vida, tienes que dejar el miedo a soltar lo que en estos momentos, hermano, te sostiene para poder encontrar algo nuevo y algo positivo. Ahí es donde está todo esto concentrado, en tu miedo, en tu temor de seguir adelante. Ahora también hay una parte importante en el amor. En el amor sí veo bloqueos. En el amor, hermano, veo, hijo, que en horas de la noche, en alguna fecha, porque si me marca luna es horas de la noche, me le practicaron, hermano, situaciones negativas. Lo que hacen es opacar su aura. Recuerde que tenemos un campo aural que debe de enemar una energía fuerte, una energía, hermano, que resplandece desde nosotros, de nuestro interior hacia nuestro exterior. ¿Qué es lo que pasa en estos momentos? Que están apagando la luz y usted está empezando ¿a qué? A estar en la oscuridad para que no sea feliz. Fíjese que el no ser feliz en el amor, el no encontrar una relación estable después de esa relación que se terminó, es de donde también, hermano, viene para la parte, hijo, económica y del trabajo, una vida muy monótona, hermano, donde sientes como miedo de que así como perdiste esa mujer y te quedaste solo, sientes que así mismo si pierdes un trabajo no vas a volver a encontrar otro trabajo. Estás manifestando una realidad desde el temor causado ¿por qué? Algo malo, debo de decirlo con claridad, porque así es, para llevar tu vida hacia la soledad, hacia la tristeza, hacia un vacío emocional que parece, hermano, pues no tener un cambio positivo. Así que mi recomendación, venga de manera presencial para poderle ayudar, para poderle colaborar. Bueno, continúen llamando, haciendo sus preguntas a mi línea telefónica 60 49 49 09. Estaremos también recibiendo inquietudes que tengan de su hogar, situaciones donde en la casa se escuchan ruidos, como voces, como sonidos extraños. Puede ser señal de que algo negativo está habitando su hogar o está visitando su casa. También las energías negativas pueden visitar su hogar, por eso es importante los resguardos, las protecciones para las casas. 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Bueno, voy con un mensaje especial para las personas de Tauro. Bueno, Tauro, estás pasando por una etapa de creación, una etapa donde aquello que intentes hacer y realizar tendrá respuestas positivas. Si tienes algún proyecto pendiente, toma acción sobre ello. Si estabas pensando en ejercer algún estudio, especialización, es un buen momento para sacar adelante la carrera, es un buen momento para ampliar el negocio, es un buen momento para buscar nuevas oportunidades laborales, porque todo se abre a tu favor. Son cosas realmente positivas las que vienen, Tauro, para ti. Vamos con un mensaje especial también para las personas de Virgo. Bueno, las personas de Virgo van a tener que confiar más en su trabajo, en su esfuerzo y en lo que colocan de su parte. Los veo muy sobrepensados, los veo muy sobretrabajados. ¿Qué quiero decir con estas palabras? De que estás tratando de impresionar, estás tratando de hacer más de la cuenta para que te vean con ojos positivos, pero lo único que estás trayendo a tu cuerpo y a tu pensamiento es desgaste, cansancio y poco bienestar para tu salud. Tienes que regularte, tienes que calmarte y tienes que confiar en lo que estás haciendo porque lo estás haciendo muy bien y de manera muy positiva. Toda persona que quiera saber un poco sobre su vida, recibir algún mensaje espiritual, alguna canalización energética, lo puede hacer comunicándose a nuestra línea telefónica. Si quiere preguntar sobre los sueños, ha tenido algún sueño extraño, algún sueño que usted sienta que es una revelación, que es un mensaje que lo dejó con inquietud o la dejó con inquietud, esta es una línea telefónica donde usted puede preguntar por ese tipo de situaciones. Recuerde que tenemos la capacidad, el don sagrado otorgado por Dios desde nuestro nacimiento para poder ver y discernir entre el bien y el mal, entre lo normal, natural y lo que no es natural, lo que es manipulado, lo que es postizo, porque no nos podemos negar hacia que las energías negativas existen. Negar la maldad es como negar el bien. Continúe llamando, participando. Nuestra línea telefónica está abierta y continuará abierta para que haga sus preguntas. 60 49 49 09. Repito, 60 49 49 09, nuestro WhatsApp, +503 60 49 49 09. Bueno, tenemos un participante, llama y se le recibe la llamada. Me comunican acá que la pregunta de él es que quiere saber por qué su esposa se fue de la nada. La fecha de nacimiento de ella es el 3 de noviembre de 1972, me dice que la identifique como María. Él se llama Carlos y su fecha de nacimiento es el 9 de abril de 1975. Bueno, sí se logra ver que hay una afinidad real, hay un sentimiento honesto, genuino y sincero. ¿Qué quiere decir? De que lo que tú sientes por esa persona también lo siente por ti. Y eso es un primer paso para saber si hay que luchar por un amor o si de pronto debemos de tomar distancia. ¿Qué es ese primer paso? Ver que los sentimientos de la otra persona sean sinceros. Muchas veces no sabemos hasta dónde luchar por alguien y eso depende mucho de esa persona que tanto siente por usted. Recuerde que hay atracciones físicas, atracciones kármicas y atracciones sinceras, honestas y genuinas. Acá, hijo, lo que logramos ver es de que esta persona sí te quiere, tiene un sentimiento bonito hacia ti, pero está muy mal rodeada. Muchas personas de su entorno le malaconsejan y le dicen que disfrute más de la vida, le dicen que disfrute más de la libertad. Al parecer usted lleva muchos años con ella, al parecer hace mucho tiempo ustedes están juntos y de ahí viene esa insistencia en que se separe de ti, en que se aleje de ti, en que se retire de ti. Hay algo muy importante, hay que aclararle el pensamiento a ella, hay que despejarle la mente para que ella pueda ver con claridad lo que le conviene y no le conviene. Muchas veces esos consejos de que separate, retírate de tu pareja, ¿de cuál amiga vienen? De la amiga que no ha podido formar un hogar. Por eso todas las mujeres comprometidas, mucho cuidado con quién ustedes comparten las intimidades del hogar y de quienes reciben consejos también. Hermano, ya continuamos hablando, se me agota el tiempo al aire. Ahorita llámame en 20 minuticos y hablamos de manera personal. Bueno, y para todas las personas que nos están sintonizando en este momento, desearles que Dios les bendiga y les proteja cada proyecto de su vida, su hogar, su familia y sobre todo su estabilidad emocional. Y si necesita una orientación espiritual, estoy a su disposición. 60 49 49 09. 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Que mi Dios nos bendiga.
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3: Buenos días, a las 6:02, todavía anda bolo el grillo. Amarren al grillo, que por ahí andando guerra el grillo. Uy, espérenme que se me pasó aquí la que no era. Se me pasó la que no era. Ay, el berengazo de tentación.
4: Y de nuevo,
3: se me pasó, hombre. Tenía ganas de poner este sabor navideño, papá.
4: Tentación. Con su merengazo.
3: Tenía ganas de amanecer navideño hoy, 6:03, buenos días.

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8: La hora es 6:12. Buenos días, 6:12.
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0: pedazo de programa que te maneja, Chelo.
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4: La hora, 6:42, buenos días, 6:42.
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muchachos, llegamos ya a las 6 de la mañana con 57 minutos, 6:57. Ay, hombre, está bueno que se duerme el grillo, está bueno que se duerme el grillo.

0: 50 y pico, veis, muchachos, ya son las 7, hijo, ya son las 7. Usted que anda ahí dando guerra, ey, viejito, póngase las pilas. Ya la gente de Boston, ya con todo, poniéndole las pilas. Chele, me llega, dice, aquí estamos ya conectadísimos. Ey, pero ¿por qué se ha ido el internet en un par de lugares ahí? Me han mandado ahí que se ha ido el Super Inter. Vaya, el Super Inter. Chele, buenos días. Se me ha ido el Super Inter. Buenos días. Buenos días, buenos días.
1: Buenos días, buenos días.
0: Salud. Joven.
1: Ruta Chalatenango.
0: ¿Cómo?
1: Ruta para Chalatenango.
0: ¿Por dónde va ahorita?
1: Troncal del Norte a Popa.
0: A Popa, o sea que no ha llegado el tráfico todavía más allá.
1: Ya estamos topados aquí, Chelito.
0: Ya estamos ahí que nos lleva la candanga o la calaca, nos lleva allá.
1: quiero esta mañana, 24 de agosto, hacerle una propuesta, Chelito.
0: ¿Querés hacerme una propuesta?
1: Sí.
0: Ajá.
1: Ante la audiencia, si Alianza llega a la final, yo lo llevo a platea.
0: ¿Ah?
1: ¿Ah?
0: ¿Cómo?
1: ¿Ah?
0: ¿Cómo fue?
1: Si Alianza llega a la final, yo lo llevo a platea.
0: Ya me huele a paja.
1: No, Chelito, no.
0: Me huele a timo. ¿Y no llega?
1: No, vamos a ir a platea.
0: ¿Y a dónde vamos a ir?
1: A Sol.
0: Lo vamos a ir a ver a la pupusa y el manguito a la final. Va, le acepto ahí. Está bueno, está bueno.
1: Vamos a estar llamándole constantemente.
0: ¿Cómo llama usted, maestro?
1: Alberto.
0: ¿Alberto qué? ¿Alberto qué?
1: Cerón.
0: Alberto Cerón.
1: Sí.
0: Va, está bueno.
1: Y el día sábado le llega un refrigerio por la mañana.
0: ¿El sábado vas a venir?
1: Sí.
0: Este viejo si es pajero, ya que bajero total. Va, vamos a ver, Alberto. Lo voy a poner aquí en mi agenda. Alberto y vendrá el sábado.
1: Sí.
0: Va. Ponete las pilas, Alberto. No vayas a salir igual que las mujeres que vienen todos los días, ¿oíste?
1: No, ¿cuál? Yo soy fascista de corazón.
0: Peor todavía no puede ser. Vaya, Albertito, está bueno, güey.
1: Bueno, gracias, Chelito.
0: Ponete las pilas, Albertito, ponete las pilas.
1: Bueno, Chelito.
0: Hágale mío. No sé por qué me huele a timo este volado, a 7-3.
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0: Ey, ¿la hora qué hora es? 7-3.
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3: ¡La chuco, ve! ¡La chuco, ve! Buenos días.
8: Chele, solo le faltó que si gana las electas te va a llevar al mundial.
3: Vaya las electas. No, si gana las electas no creo que me lleven a ningún lado estos tigres. No creo pues que me lleven a ningún lado estos tigres.
9: Buenos días, Chelito. De aquí de la comunidad de la fuerza te saludamos y quiero la canción. Ay, ay, ay. La canción que dice. Bueno, la de ay, ay, ay. Cuídate mucho, Chelito, y bendiciones.
3: Vaya, ay, ay, ay.
10: Buenos días, Chelito. Anunciar que el teniente Carrillo se nos casa.
3: Ah, qué emoción.
10: Pila ahí, Chelito. Y poneme algo sabroso de los hermanos Flores o San Vicente.
3: Qué emoción, se casa el teniente Carrillo, qué emoción. Pobrecito, le voy a llevar la caja, le voy a llevar. No, ya está grande, hijo, ya está grande. ¿Qué estás pensando en esa babosada, hombre?

0: Chela, que estamos en Vermont, dice, insistiendo. ¿Cómo? Le vamos a preguntar. Vamos a hablar a la gente de Vermont. ¿Vermont allá es donde? ¿En dónde es Vermont? Buenos días. Buenos días.
1: Buenos días.
0: ¿A dónde hablamos, perdón?
1: Buenos días, ¿qué pasó, Chele?
0: ¿A dónde hablamos?
1: Hablas para Vermont.
0: Vermont. ¿Y Vermont dónde queda? Sí. ¿A dónde queda Vermont?
1: Fíjate que Vermont está en la parte norte de Nueva York, en el área de Nueva Inglaterra.
0: Allá arriba, como que vas sí, para las cataratas del Niágara, para Búfalo y todo eso de ahí.
1: Correcto. Correcto, sí.
0: Estamos en agua. ¿Cómo vas por ahí?
1: Están todos los estados de Connecticut,
0: sí.
1: Maine, New Hampshire, Manchester,
0: New Hampshire ya conozco.
1: Boston. Y
0: Boston no conozco todavía.
1: Sí, y pero, Nueva York.
0: ¿Y cómo la pasas
1: todos
0: ahí?
1: Todos ellos forman parte. ¿Ah?
0: ¿Cómo la pasas ahí oyendo esta estación? ¿Cómo la pasas?
1: Bien, bien, todos los días la oigo, cuando ando trabajando, porque yo trabajo en la cuestión de jardinería.
0: Ajá.
1: Y tengo la pequeña empresa de abejas con mis hijos.
0: Ah, qué bueno. Pero mis hijos, el apiario sí. Se llama, apiario.
1: El apiario, sí.
0: Ok. Sí. Ahí me mandaron una foto el otro día y me habló mi amigo el de las abejas también. O sea, varias personas sí. Se mueven en ese ámbito, ¿verdad?
1: Oh, sí, está bueno ese negocio hoy porque hay muchas cosas hoy con miel de abeja.
0: Es correcto.
1: Semillas. De los potato chip que hoy los tuestan
0: oh my god. Sí.
1: Sí.
0: Okay, los potato chip. Okay, sí. Vaya sí. Las papas fritas. Qué bueno. Hey, que me alegra que sí, pases ahí feliz todas las mañanas escuchando esta radio babosa que es tuya, va.
1: Sí, hombre, porque nosotros tenemos acá 2 horas de diferencia con El Salvador, entonces yo entro a las 8, prácticamente pues a las 6 que comienzan ahí, pues empiezo a escucharla.
0: Va, ¿y qué canción querés oír?
1: Sí. Mira que me cansé de insistir, me gustó esa canción cuando vos la pusiste la primera vez.
0: Cuando yo vine de enfermo, vea, buena esa
1: sí,
0: canción.
1: Sí, de que estuviste en el hospital, sí.
0: Qué canción y la escuché más que la bella pusiste. Esa canción, sí, hombre, sí es dame. Bella esa canción.
1: Pone muchos ejemplos de la vida real, claro, con las personas, hijo. Con uno.
0: Pues sí, lo que uno se mata por los demás gastando energías por gusto.
1: De gusto, sí.
0: Ya te la pongo, papá, hasta allá, Vermont, ¿oíste? Te mando un gran abrazo, okay. Que sea feliz ahí con mira la fiesta siempre.
1: Al rato caigo ahí en diciembre, porque voy siempre todos los diciembres a El Salvador, porque pues aquí es duro el frío.
0: Vaya,
1: y entonces,
0: el frío.
1: Y por ahí tal vez me atrevo a ir por primera vez ahí por las radios para que prueben ahí el staff la miel de aquí de Vermont.
0: Va, hoy sí.
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2: ¿Cómo no le vamos a poner esta canción? ¿Cómo?
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2: Si usted está en ese despertar de conciencia ahorita, 7:36, ¿cómo no le vamos a poner esta canción? ¡Ja! Todos los días siempre hay alguien que despierta, siempre. Y después se pone a pensar en todo lo que ha hecho en su vida, ¿o no? Papá, y esta canción le pega a uno, pero de una, hijo.
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0: pedazo de rola. Va.
1: Eso nadie me lo
0: enseñó. Pedazo de rola, hijo. Ahí va a disculpar, va. Me cansé de insistir, se llama rola.
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8: 104. ¡Ey! Que son las 7:48. Ya nos acabó hoy bien de la bulla. ¿Qué vamos a cantar en la bulla de hoy, muchachos? Nos vamos a echar algún especialito. Hoy no traigo pensado ningún especialito, sinceramente. No traigo ni un especialito en la mente. ¿Qué onda ahí? Si usted tiene alguno en la mente, cuente.
9: Compa Peso.
8: Cuente.
9: Hay algo que le quiero decir a esa morra que está ahí.
8: Esta morra no, hijo. Aquí estamos con otro rollo, papá. Aquí estamos en otro rollo, papá. ¿Cuál morra, papá? ¿Cuál morra?
10: Puro.
8: ¿Quién nos vamos a echar en la bullada hoy?
10: Y este es el sabor,
8: A ver, quiero ir.
10: Yaniceto y Johnny Molina.
8: Comentarios.

0: Roberto Carlos. Ah, me suena bien. Me suena bien. De Aniceto también me suena bien. Suena.
1: Chinito, que encanta esa canción. ¿Y cómo se llama? Buenos días.

0: La canción se llama Me cansé de insistir, la que sonó ahí. Me cansé de insistir. Una producción discográfica de IA. Amo esa canción yo, amo esa canción. Me cansé de insistir.
1: Niños.
0: Deja roles otro nivel. Deja roles otro nivel. Literal lo que dice esa canción.

0: Ahora hay tantos, pero tantos escritores anónimos que hacen una canción y la produce ella, pero son canciones tan, pero tan bellas. Por ejemplo, la canción de la vecinita, esa canción la escribí yo, de verdad, hombre. Esa canción la escribí yo, la de la vecinita. Después Miguel Jiménez la sacó y hizo su ritmo ahí, sabor, estilo sabanero, que lo pone ese toque especial que le pone Miguel Jiménez, pero la canción esa la escribí yo y la saqué por ya la primera vez. Esa canción de Me Cansé de Insistir, ese es un corrido tumbado que hicieron ahí, que qué pedazo de canción, hombre. Esa canción a mí me deja pero quieto, un ratito así pensando como que... Ey, esa canción la escribí yo, hijo. ¿Qué pasa ahí? ¿Qué pasa ahí? ¿Qué pasa? ¿Qué pasa aquí? Nos vamos a cantar ya. ¿Qué vamos a oír? ¿Roberto Carlos? ¿O qué? ¿O qué?
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0: Las 7:58.
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0: Bueno. Vamos a ver qué dicen estos ingratos aquí.
24: Que suena. Chelito, buenos días, suena. Feliz lunes. Chelito, por favor, quiero hacerte una petición especial. Hay una canción, Chelito, que se titula Mi madre murió, dice, pensando que yo era feliz. Según quien la canta es León Vargas. Yo no sé si es arreglo de... De inteligente artificial o qué, pero está... Está muy buena la canción.
0: Cantala, pues.
24: A ver si la podías dar play, Chelito, por favor.
0: Uy, no le puedo dar play.
24: ¡Loco!
0: ¡Tiene que cantar! ¡Tiene que cantar! Si para eso estamos aquí o nos desvelamos para oír su voz melodiosa. ¡No, hombre! ¡Que se desorden, compadre! ¡Buenos días! No se encontró ningún micrófono abierto. Dicen, este es... ¡Ay, hombre! El teléfono otra vez. La locura. Vamos a ver. Buenos días. Trabaja, estaba babosado otra vez. Buenos días. Hola.
25: Buenos días, Chelito Bello.
0: Buenos días.
25: ¿Cómo amaneció este día?
0: Ah, feliz de la vida. ¿Y cómo va a amanecer? Pues aquí amanecemos felices.
25: Siempre con las pilas.
0: Claro, mamadita, aquí no hay de otra. ¿Y cómo, pues?
25: Y nos contáis a todos,
0: Chelito. ¿Cómo? Pues aquí este volado hay que darle. Atrás,
25: yo no puedo hacer limpieza si no lo estoy escuchando.
0: Más le vale, mamadita, más le vale, porque siento que le doy en la boca, ya va. Bueno, ¿qué vamos a oír? Tengo peticiones aquí de Roberto Carlos, tengo peticiones de Aniceto. No sé. Yo pregunté, vea, porque hoy no traigo alguien en la mente, pues, pero, ¿va? No sé, pues, digo, va.
26: Cada día
0: ¿cuál se me echaron?
25: ¿Cuál se me echaron?
0: ¿Cuál?
25: 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Quiero rozarme en tus labios y ser tu jamín. Ser el jabón que te baña.
0: Uy, no me le cambiemos la letra. No me le cambiemos la letra a la babosada. No me le cambiemos la letra a la babosada.
25: Báñese, Chelito.
0: No, oigan a mi tía. No, no.
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0: Sí, le agarraba. No me le cambie la letra. Dice fácil, hombre.

0: hermanos y Angelito.
1: ¿Qué tal, mi vida? ¿Cómo está?
0: ¿Cómo has amanecido, mi amor?
1: Hace aquí prendido, como siempre, mi amor. Parezco fósforo yo, por fósforo, fósforo.
0: Yo pero no cambia la radio fiesta.
1: ¿Y cómo la va a cambiar? ¿Y cómo? Pues?
0: Porque la fiesta es la única.
1: Se muere de aburrimiento ahí, se muere de aburrimiento.
0: De nada, papito.
1: Pero bueno, ¿qué pasó, mamaita? ¿Cómo vamos?
0: Bien, feliz.
1: ¿Cómo vamos? ¿Cómo vamos? ¿Dónde está?
0: Canción.
1: ¿Cuál?
0: Te la voy a cantar.
1: Ajá, ¿de quién es? ¿De quién es?
0: Ese es de Leonardo Fabio.
1: Ajá.
0: Leonardo Fabio.
1: Leonardo Fabio.
0: Dice así, mira.
1: No, marido,
0: quiero aprender de
1: memoria. Me encanta esa canción.
0: Muchacha de abril. Esa, pero fíjate que
1: ahora. No, seguí. Pues, ¿cómo que seguí, pues?
0: Quiero
1: ayúdame vos. Oiga, acá mi tía, por así puede seguir.
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0: Quiero aprender de memoria, ajá, muchacha de abril.
1: Muchacha de abril, oiga, mi tía, no puede.
0: Uno canta bien feo.
1: Es la única radio en El Salvador y en el mundo, creo yo, que tiene una hora para arruinar las canciones. Una hora.
0: Sí.
1: Una hora al día para arruinar las canciones.
0: Sí.
1: Y aquí estamos, pues. Y volvemos a rezar la otra vez, como dice.
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0: Abril.
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0: Ey, ¿y quién es el tigre aquí? Ya me mandó otro mensaje, o sea que acá tú aquí. ¿Qué? Ay, se me fue. Es que está trabado el teléfono aquí.
1: Aquí va, Chelito. Mi madre murió pensando que yo era feliz. Y la pena me mata. Hasta ahí me la sé, Chelito. Por favor, un León Vargas.
0: Yuca canción.
2: Perdón, mamá.
0: La canción se llama Mi madre murió pensando que yo era feliz.
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0: Yuca canción.
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0: Pedazo de rola.
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0: Aparte de la pena esa

0: Me removió las tripas esa babosada. Me removió las tripas esa babosada.
1: Yuca,
0: todavía guardo. ¿Cuántas personas hay así? ¿Cuántas?
2: Preguntando si.
0: Buenas.
2: Y a veces.
0: ¿Aló?
1: Señor. No sé qué hacer. Más que tengo a la ancianita otra vez, que todavía la tenemos.
3: Están escuchando esa canción.
0: Sí, yuca esa canción.
3: Yuca.
0: ¿Cuántos pasamos ese momento a veces en la vida de nosotros? ¿Ah?
3: Aquí ya mi mamá tiene ya quizás 20, 22 días que me fue.
0: Pensando que era feliz. Pero bueno, cantemos otra. Así es la vida mientras estamos aquí, llenos de sentimientos.
3: Hay una canción de Vicente Fernández y de Rosario.

0: Yo te invito, mi amigo. La hice al revés.
1: La viejita está loca ella. La viejita está loca ella, la ayuda.
0: Pero me entendiste.
1: ¿Con quién la querés? ¿Con Vicente y con quién más? ¿Con Leodán?
0: El Roberto Carlos. Estás pidiendo con Roberto Carlos.
1: Ay, señor, dame paciencia con este anciano. Ay, ay, ay, ay, ay, ay, ay, cómo goza uno en esta radio, vea, que por Dios, que aquí bueno, chico, no parece payaso.
2: ¿Qué pasa? ¿Qué pasa aquí?
0: Aquel día que pusiste música de Julio Iglesias, ajá, y yo te voy a llamar al Chelito y le voy a pedir esta canción. Y siempre me salían la canción que yo quería pedirte, y ya te la habían pedido, entonces, ni modo, ya no te llamé. Ay, abre el papalón.
1: No me lo abran el Babalú. Hey, hemos dicho aquí mil veces que tengo que olvidar tu amor, que me causa un gran dolor.

0: aquí ahora son las 8:15. Ya siento yo que estamos aquí en serenatados, babo. Ya siento yo que estamos en serenatados.
1: En tus manos.

0: Chelito, Chelito, bello, ¿cómo estamos, pajarito? Aquí desde San Miguel, sintonizando siempre la aullada. Chelito, te saluda Roberto Quintanilla. Compláceme ahí lo que un día... Hermanos, yo aprendí a beber agua. Fui gorrión que se quedó preso en tu jaula. Y tú me dejaste solo.
1: Pero me dejaste solo, pero.
0: Olvidado. Ajá. Y otra mano me ofreció el fruto anhelado. Chelito, Chelito, bello, ¿cómo estamos, pajarito? Aquí desde San Miguel, sintonizando siempre la aullada. Chelito, te saluda Roberto Quintanilla. Compláceme ahí lo que un día fue, no será, de José José, por favor. Gracias.
1: Por favor. Por favor.

0: que un día fue,
1: no será.
0: Ya no venga, ya se traba la computadora. Hasta la computadora me están haciendo loca ya. No tengo nada que darte.
1: Bueno, uy.
0: Hasta la computadora se me hace. De verdad, hombre, que esta computadora ridícula me está viendo loca aquí.
2: ¡Se ve! Vamos.
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0: Buenos días. ¿Y los teléfonos?
4: Buenos días, Chelito.
0: ¿Qué tal?
4: Aquí bien, Chelito. Te saluda Rosita de San Martín.
0: Rosita, ¿cómo va, Rosita?
4: Aquí alistándome ya para el negocio.
0: ¿Y qué es lo que, de qué es un negocio?
4: Sí, tortillas vendo yo.
0: ¿Vendes tortillas? ¡Qué rico! Me debería de vender queso también, de ese que sí, trenzudo, ¿no? Como yo. Bueno. Qué rico. Con
4: sabroso.
0: Con un poquitito de salvias. ¿Qué más quiere uno? Nada.
4: No, con nada. Fresco.
0: Comprar unas 50 tazas de crema, queso fresco y vámonos, chile verde. ¿A dónde vendes tortillas, corazón?
4: Aquí en Horizonte, en San Martín.
0: Va. Horizonte San Martín. ¿Y qué quieres oír?
4: Quiero una de... ¿Pero qué? ¿Me la vas a poner?
0: ¿Qué quieres oír?
4: Una de Ana Gabriel.
0: ¿De Ana Gabriel? Ajá.
4: Sí.
0: ¿Y cuál es?
4: Oye, yo no creo que tú puedas olvidarme.
0: La canción creo que me suena así como que... Yo no creo que tu abuela... Ajá.
4: Yo no creo que tú puedas olvidarme.
0: Ya te he oído
4: cantar. Tampoco creo.
0: Ya te he oído cantar esa canción. Ya te he oído cantar esa canción.
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0: Hey, mamadita, te tengo dibujada, mamadita, dibujada. Te vamos a ir cambiando de disco porque la Ana Gabriel tiene como 300 discos, ¿viste?
4: Sí, gracias.
0: Hey, vamos cambiando de canción ya que tenemos como 2 millones, hija, ¿viste? Hágale, pues. Hágale. Vaya.

0: Vamos a ir cambiando la canción ya. La próxima vez que la vuelvo a cantar, le voy a decir en la nuca. Cure, cure, cure. 824, hay 282 millones de canciones que voy a ir en la misma, o sea, no ve. Emergencia del fovial, buzo por lluvias, por cárcavas, por árboles, por lo que quiera. Llámele 7488-9174. 7488-9174.
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0: Aquí estoy viendo la cabaña de Raulito Cortés, que está haciendo una cabaña. Ya lo vamos a invitar a que vayan a darse una vuelta allá donde el refugio de la leyenda, ya, maderito y todo. Bueno, le están haciendo un jacuzzi también, que lo estaba viendo ahí. Y lo bueno es que está aquí nomás en el volcán de San Salvador para que vaya a darse una vueltecita. Se la vamos a poner barata. Aquí los primeros días los vamos a poner baratos ahí en el volcán de San Salvador. Así que ahí tengo ya la cabañita bonita con Raulín. No está viendo la radio este desgraciado ahorita, pero igual le mandamos un abrazo. ¿Vale? ¡Salud! ¡Ay, papá! Vamos a ver. Buenos días.
7: Hola, ¿qué onda, güey? ¿Cómo estás?
0: ¡Ey, qué pedos, mexicanita! ¡Qué pedos! ¿Cómo vas?
7: ¿Cómo te pasas? Muy bien, ¿cómo te pasaste tu fin de semana?
0: Bien aburrido.
7: No creo.
0: Bien aburrido, anduve allá en el Cerro Verde, anduve en la Casa de Cristal, anduve en el Volcán del San Salvador, anduve en Charlie Boy. Bien aburrido.
7: Imagínate. Si para eso le dices aburrido, imagínate lo que realmente va a ser aburrido.
0: ¡Qué barbaridad! Bien aburrido la pasamos, que fue el Día Internacional de Mini Cooper. Andábamos como 30 de agosto ahí dando guerra en la calle, pero bueno.
7: Está bien, está bien.
0: ¿Qué pedos, mexicanita? ¿Cuál me vas a cantar, güey?
7: La de una que se llama Camilo, Vida de Rico.
0: ¿Cómo?
7: Ajá.
0: Vida de Rico.
7: Dice, yo puedo ofrecerte una vida muy interesante, pero depende para ti que es interesante. Es lo único que me lo sé, lo demás no me lo sé. Saludos a todos por allá los que están escuchando. Bendiciones.
0: Siempre te saludan, siempre te saludan. Mira, tenés que empezar a hablar un poquito más mexicana, pues, o sea, así como que para que sepamos que sos de allá, pues.
7: Por lo que digo, ¿qué onda, güey?
0: Acabar. Tenés que hablar así como, ¿qué pedos? ¡No mames! Ya, tenés que hablar así como, ya, ¿me entiendes? O sea, para saber, pues, que vos, pues, ¿me entiendes?
8: Yo puedo ver.
0: Y nosotros te vamos a hablar como somos nosotros, ¿me entiendes? ¿Me entiendes? Para
8: Yo puedo ofrecerte una vida muy interesante.
0: ¡Aló!

0: vaya tú y yo, vaya tú y yo. Las 8:31. No es vida de rico, no es vida de no sé qué. Vamos a ver aquí qué dicen los mensajes, porque tengo un montón de mensajes. Nunca los veo.
1: Lady Laura, abrázame fuerte, Lady Laura. Y déjame un beso, Lady Laura. Lady Laura.
0: Bye. Espérense que aquí me... De verdad, los voy a traer un día que pasen conmigo una bullada aquí. Para que vean qué bonita la gente se pone, cómo se traban los teléfonos, cómo le agarra la locura, este volado, cómo agarramos llave, pues. Se traba la computadora. ¡Feliz,
2: Chelito!
0: se nos traba la vida. 104.9. Se nos traba la lengua también. No me he tomado ni el café por estar relajando aquí con ustedes. Ni el café me he tomado. Y son las 8:30.

0: Ay, a la Laura. Ya acabó la Laura. Ya acabó la Laura.
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2: viviendo la vida.
0: Vaya Laura, y yo aquí, vaya Laura.
3: Chelito, Chelito, buenos días. Acordate, Chelito, que la fiesta es mía, ¿va? Me tenés que apoyar ahí con la canción que dice: yo solo quiero mirar los campos, yo solo quiero cantar bonito, yo quiero un coro de pajarillos, quiero cantar este...

0: canto amigo a quien quisiera necesitar.
1: Vaya,
0: la gente nos escucha también. Y la fiesta, sin ella no hay vida. Cuídate, bendiciones.
1: Vaya, la fiesta.
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1: Aquí les tengo que decir todos los días: esta radio es mía, porque no ustedes aquí se salen del. ¿Va? ¿Va? Les agarra, pues, les agarra la chiripiolca, va.

0: cantar.
1: Buenos días, apareciste.
2: Sí.
1: Andabas más perdido que las cabritas de Heidi en el Tagadá, vos.
2: Sí, es que como estudio en la mañana.
1: ¿Estudias en la mañana?
2: Sí.
1: ¿Y a qué grado vas?
3: 104.9.
2: Yo ya saqué bachillerato. Ahorita estoy en nivel superior ya.
1: Ok, me parece muy bien. ¿Y en qué te vamos a servir ahora?
2: Necesito la canción Olvidarte Nunca con los golpes.
1: ¿Con qué?
2: Con los golpes.
1: ¿Qué es eso?
2: Un grupo.
1: ¿Los golpes?
2: Sí.
1: ¿Los golpes del patrón, no?
2: Sí. Pasarán los días, pasarán los años, con nuevas ilusiones, hablan en mi vida, pero a ti,
1: solo en esta radio pasa.
2: Olvidarte nunca.
1: ¡Ja! Mira el que ha amanecido envenenado, ¿qué? Oh. ¿Has amanecido envenenado? No.
2: No.
1: ¿No has amanecido con una chaparra a la par? No.
2: No,
1: no
2: me gustan esas canciones.
1: ¡Ah, ya vi! ¡Vamos!
4: Pasarán los días.
1: ¡Salud!
4: Pasarán los años.
1: Santo poder de Cristo.

0: Si es que siento que me rasca la... siento que me rasca la piel la música.
1: ¡Soy bello! 104.9.
0: Por Dios que oigo esas canciones y siento que... No sé, pues siento así como que me arrancan algo del pecho, siento. Bien raro, bien raro. ¿Qué era? Será la letra.
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0: Vamos a ver. Vamos a poner aquí.
13: Chelito, buenos días.
0: Apareció el otro.
13: Que el Señor Dios Todopoderoso nos bendiga y te bendiga este día lunes. Alexander Galdame saludándote. Algo de Aniceto Molina que dice así: hoy muy enfermo me siento con alta temperatura y con este movimiento me sube la calentura. Este calor se me quita, según me dijo el doctor, dándome mi pastillita y una toma calientita con espíritu de amor. El enfermito de Aniceto Molina, Chelito, bendiciones, salud.
0: Ay, Aniceto. No hay qué, dijo, no hay qué, no hay qué, no hay qué, no hay qué, no hay qué, no hay qué, no hay qué.

0: La única radio que arruina la música en la mañana, el Fiesta 104.9. La única. Vamos a ver, qué dicen aquí.
1: Chalito, buenos días, Rey. ¿Cómo estamos?
0: Vale.
1: Mira, una de José, que no sé, no me la puedo en realidad. No, le he oído un par de veces que dice que vamos a darnos tiempo. Porque cada vez que él le dice que se va, se quiere matar, algo así, no, no.
2: ¿Ah?
1: Le he oído un par de veces, pero qué buena música es, qué buena rola.
0: Pero ¿y cuál es? Pues cómo, vaya usted que está del otro lado ahí, ¿cuál es la canción esa?
1: Chalito, buenos días.
0: ¿Usted que está del otro lado ahí?
1: ¿Cómo estamos? Mira, una de José, que José. No sé, no me la puedo en
0: el
1: realidad.
0: El triste, no es el triste, ¿no?
1: Le he oído un par de veces que dice que vamos a darnos tiempo. Porque cada vez que él le dice que se va, se quiere matar, algo así. No, no. Le he oído un par de veces, pero qué buena música es. Qué buena.
0: No, era la canción aquella que dice. No será aquella canción que dice. Pero es que no me la cante este baboso. A mí solo porque me gusta esa canción, pero. Me la canta este muchacho, hola.
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0: cuando las cosas no van bien. Hola.
3: Ah. Tú no estás feliz.
0: No es esa, ¿no?
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0: No es esa.
3: También.
0: Bueno,
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0: No, no sé si es esa, pero bueno. Buenos días. No me la ha cantado el ingrato. Hola.
4: Buenos días, Chelito.
0: ¿Qué pasó, viejito? ¿Cómo vas?
4: Un gusto saludarte, papá, aquí nuevamente. Acordate que dale gracias a Dios por todo lo que has pasado tú. Y...
0: ¿Que me acuerde? ¿A que me acuerde, me dijiste?
4: Sí, no.
0: Ah.
4: No, dale gracias a Dios por ti.
0: Ok. Yo así amanezco, papá.
4: Sí, acordate que...
0: Desde que suena el despertador es lo primerito que hago.
4: Sí, vamos a pasar mucho tiempo. Me ha tenido pasado también un año fuera de servicio porque me acabo de darme. Para aquí estamos dando gracias a Dios por todo.
0: Es correcto, papá, así es. Por lo bueno y por lo no tan bueno.
4: Sí,
0: porque bueno, malo no hay nada malo, hijo. Chérete,
4: bendición para todos.
0: Uh-huh.
4: Y cuídate, chérete.
0: Hágale, salud. Vale. Bueno. Y yo esperando aquí que el tigre me diga.
5: Shhh, esa es, Chele.
0: ¡Cantala, pues! ¡Cantala, pues! Ya, claro que es esa, papá. ¿Ah? Cántala, pa. Te estoy esperando, hijo.
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0: Ah, esa canción que es una inspiración total, hijo.

0: ¿Cómo?
1: Toda mi
2: todavía, mamáita. Ay, güey.
0: Esa rola es así como... Siento como que estoy en el baño cantando una canción. Siento que estoy atrás del baño cantando.

0: Es un lugar bien bonito. En el pueblo de Potónico.
1: No estás cortando las venas y el tigre sabe cómo fue.
0: Monterredondo. Es un lugar bien bonito. En el pueblo de Potónico, Chelito.
2: Solo es tiempo.
1: Es una locura. Esto vamos a ver, es una locura. Es una locura esta radio.

0: llegué el mix, una pequeña viñeta así como para medio despistar.
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2: Puede despistar nada más, Pau. 855, papá, 855.
0: ¿De quién es esta radio? La paja que les he dado a ustedes que es suya, va.

0: Va el cumbión.
1: Felices, Chelito.
0: Va el cumbión.
1: Buenos días, buenos días. Bendiciones, Chelito. Poneme aquella que dice. Quisiera decir.
0: No volvimos a disparar. No quedarán cumbia aquí.
2: Decir, tu nombre. Aquellos
1: bonitos. Volvemos a ver,
0: Chelito. Yo con. Yo con Guanaco.
1: Estamos, estamos. Te saludamos desde San Miguel, Chelito.
0: Miguelito.
1: Dios te bendiga.
0: Con el gran cumbión ahí,
3: vamos.
0: Otra viñeta para despistar.
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0: Para despistar nada más, hombre. ¿Qué onda ahí?
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0: es la única radio que en una hora destruye la música.
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0: Le voy a decir otra cosa antes que ponga esta canción, que va a ser la última de este turno. Cada canción que ponemos aquí en La Bullada, usted tiene que cantarla. Tengo 200 peticiones ahí que solo me piden la música. Tiene que cantar por lo menos un pedacito, que es lo bonito de aquí, para que usted saque lo que tenga adentro, sus sentimientos más profundos, que lo queremos escuchar aquí. Esa es la idea de este programa. Por eso ponemos lo que se nos ocurra, pues. Lo que salga por esa su boca, que es la de comer los gusanos un día, pues.
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0: Por lo que usted tenga en la mente, yo se lo pongo aquí, papá. No hay otra radio que haga eso, pues no hay. No digo que hacemos los número uno, hacemos los número dos.
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0: Pórtense bien, hagan el bien, sirvan. El que no sirve para. El que no vive para servir, no sirve para vivir. Que le quede ahí, para hoy.
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1: Buenos días, ya son las 9:11 a.m. Es día lunes, estamos arrancando una semana más de labores, así es que espero que sea de bendición para cada uno de ustedes. Agradecemos también a Ricardo Sepúlveda por las horas anteriores. Ya el dúo dinámico está en cabina para poderle acompañar a usted durante 3 horas. Así es que les invito para que le den volumen a su radio. Gracias por hacerse acompañar de nosotros en sus diferentes actividades. Y por supuesto, como todos los lunes, vamos a arrancar con el programa de asesoría migratoria. Desde ya queremos invitarle a usted para que forme parte de él. Si tiene preguntas, algún interrogante por ahí, alguna duda que tenga acerca de migración hacia los Estados Unidos, ya está con nosotros Margarita Giral de Trejo, a quien le damos la bienvenida a el programa una semana más. Buenos días, Margarita, ¿qué tal?
2: Buenos días, Vero, buenos días a todos. Gracias por estar en sintonía del dúo dinámico, porque sin la fiesta no hay vida. Bueno, voy a tocar un tema que es lo que se está hablando aquí en El Salvador en cuanto a lo del TPS. Realmente, ¿qué es lo que exige la ley? Dice que hay un plazo de 60 días para que tomen una decisión entre si lo cancelan, lo renuevan o qué es lo que va a pasar. Okay. Bueno, dice, hay que distinguir entre revisión y decisión. Y la fecha efectiva es una determinación. El TPS para El Salvador actualmente vigente hasta el 9 de septiembre del 2026. Al menos 60 días antes de la fecha de expiración, el secretario de Seguridad Nacional debe revisar las condiciones del país y determinar si el TPS continúa, se extiende o se termina. El DHS decide terminar el TPS, la determinación no puede hacerse efectiva antes de 60 días, después de publicar la notificación en el registro federal, lo cual no lo han hecho. Entonces, esa es una ventaja. Okay. Tenemos esperanza. O después de la fecha de expiración vigente, si esa fecha fuera posterior, que no lo es ahora, la extensión vigente para El Salvador fue otorgada hasta el 9 de septiembre del 2026. En palabras sencillas, permítanme que se me movió aquí. Ok. No debería poder anunciar hoy una determinación y hacer que el TPS desaparezca inmediatamente. Una determinación requiere una notificación oficial y un periodo mínimo de transición, que son los 60 días. La información reciente disponible, la decisión sobre qué ocurrirá después del 9 de septiembre de 2026, seguía siendo un asunto pendiente de anuncio oficial. Por eso recomiendo seguir directamente las páginas oficiales del USCIS, del Registro Federal, por cualquier comunicado que se pueda dar en estos días. ¿Qué sucede automáticamente si el DHS no publicó una decisión antes de cierta fecha? Porque ese punto de la ley es muy importante para todos los salvadoreños que están con TPS. Según la ley del TPS, esto es lo que ocurre si el DHS no toma una determinación antes de que venza el periodo vigente, es decir, 9 de septiembre de 2026. ¿Pero qué dice la ley? Eso es lo importante. La ley requiere que el DHS revise las condiciones del país al menos 60 días antes del vencimiento. Si el secretario no determina que El Salvador ya no cumple las condiciones para el TPS, la designación se va a extender por 6 meses más, o puede extenderse por 12 o 18 meses a discreción del secretario general, que es Marco Rubio. El plazo de 60 días antes del 9 de septiembre ya pasó. Por eso existe una argumentación legal sólida de que si el DHS no emitió oportunamente una determinación conforme al proceso legal, la designación se extenderá automáticamente 6 meses. Okay. Estamos a 15 días para llegar al 9 de septiembre y no hay un anuncio. Sin embargo, para efectos prácticos de documentación, empleo y trámite, es muy importante esperar o buscar la confirmación oficial en el Registro Federal y en el USCIS. Algo muy importante. Esto no significa necesariamente que una persona deba asumir que su permiso de trabajo físico, EAD, que fue lo que hablamos la semana pasada, esté automáticamente válido por 6 meses adicionales. La extensión del TPS y la validez del documento de empleo pueden requerir una notificación oficial que explique cómo demostrar la autorización para trabajar. Así que hasta que el DHS publique algo oficialmente, conviene mantener todos los documentos al día del TPS y seguir considerando el 9 de septiembre del 2026 como la fecha oficial publicada actualmente por el USCIS. ¿Cuál es el resumen? La ley contempla una extensión automática de 6 meses en ausencia de una determinación de que el país ya no cumple las condiciones para la situación documental concreta. Debe confirmarse mediante un anuncio oficial. Así que, hermanos salvadoreños, tengamos un poquito de paz, sigamos pidiéndole a Dios, ¿verdad?, de que se dé esta extensión más o se llegue a un arreglo beneficiario, porque aproximadamente son 177 mil salvadoreños que quedan sin ese beneficio.
1: Ok, bueno, le agradecemos mucho, Margarita, por toda esta información que nos ha brindado. Yo sé que son muchos los salvadoreños pues que están muy pendientes de este tema, de cómo va caminando, de qué hay de nuevo. Y nada más reforzando las palabras de Margarita, pues hay que siempre tratar de informarse con las personas o con los medios adecuados. Así es que si usted tiene alguna consulta, lo puede hacer. Nosotros estamos activos a través del 76-990121, nuestro número de WhatsApp. También nos puede llamar al 2224-6180. Que hablando de llamadas, ya tenemos algunas por acá. Así es que nos vamos a ir a la línea telefónica. Buenos días. Hola.
3: Aló, buenos días. ¿Cómo están?
1: Muy bien. ¿Y usted?
3: Muy bien. Buenos días, licenciada. Le tengo una consulta, una pregunta.
1: Ok, diga.
3: Yo estoy acompañado con mi señora, que es ciudadana americana.
1: Ok.
3: Pero si nos casamos, para que ella me arregle, yo no sé qué. Yo tuve unos problemas con el IRS, con los taxes.
1: Ok.
3: Y hice un acuerdo con una compañía de esas que supuestamente arreglan todo para
1: sí.
3: que quiten toda la deuda.
1: Sí.
3: Ok, ¿qué tanto me afectaría al yo casarme con el IRS?
2: Lo que pasa es que si usted ya tiene un arreglo y usted está cumpliendo con el IRS y hacer los pagos o el convenio que haya tenido con ellos, no hay ningún problema. ¿Usted sigue estando en Estados Unidos?
3: Sí. Okay. Sí, yo estoy en Estados Unidos, pero el arreglo que se hizo no fue exactamente con el IRS, sino que fue con una compañía exterior.
2: Por eso, pero la compañía tuvo que haber arreglado con el IRS.
3: Oh, correcto, correcto.
2: Entonces, tiene que saber usted cuál fue el acuerdo que llegaron.
3: Sí, supuestamente que me iban a quitar toda la deuda y que iba a empezar de cero.
2: Bueno, usted tiene que tener un documento legal que ampare ese acuerdo, porque si no lo tiene, ¿cómo lo demuestra?
3: Correcto, entonces a la compañía tendría que preguntarle.
2: Tiene que preguntar, que le dé un documento legal del IRS y si realmente hicieron ese acuerdo.
3: Ok, perfecto, uh-huh. Esa era toda mi duda.
2: Bueno,
3: gracias, que tengan buen día.
2: Bueno, gracias.
1: Gracias, cuídense mucho. Bueno, así de fácil pueden hacer ustedes sus preguntas a través de la línea si nos quiere llamar 2224-6180. O nos escriben a través de nuestro WhatsApp fiestero 76990121. Vamos a ver si este audio es para nosotros.
2: Okay.
1: O llegó antes, a ver qué nos dicen. Día, hola.
4: Buen día, dúo dinámico.
1: Hello.
4: Aquí Héctor Merino, escuchándolo de la residencial Palermo. Y bendiciones ahí al dúo dinámico y a todos los que laboran en la radio fiesta, sin la fiesta no hay vida.
1: Gracias, Héctor.
4: Complacía con la canción ahí de sabrosa cumbia. Bendiciones, feliz día.
1: Con gusto, cuando terminemos el programa nos pueden hacer sus peticiones. Recuerde que termina a las 10 de la mañana. Ahí nos vamos con peticiones musicales. Mientras tanto, nos vamos a ir a la pausa. Ya son las 9:20 minutos. Venimos con más de asesoría migratoria. Así es que si usted nos quiere llamar, ya sabe que está a su completa disposición la línea telefónica. 9:20 minutos, pausa y regresamos enseguida. Ya venimos.
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0: La cumbia lorana es el título de esa canción. Así llegamos a las 9:30 y bueno, seguimos con más de asesoría migratoria. Nos llegan más preguntas y esta vez a través del WhatsApp nos dicen: buenos días, gracias por ese espacio tan importante de migración. Soy Ana. Una consulta, dice, para la licenciada. Hace unos días leí en X que el presidente decía que se extendería el TPS. ¿Sería tan gentil la licenciada de explicar qué tanto tiempo, por favor?
1: Bueno, realmente no hay un tiempo específico. Lo que la ley dice, que si no dieron el anuncio 60 días antes de que termine, que es hoy el 9 de septiembre, se extendería por 6 meses más.
0: Dependería el TPS. ¿Sería tan gentil la licenciada de explicar qué tanto tiempo, por favor?
1: Bueno, realmente no hay un tiempo específico. Lo que la ley dice, que si no dieron el anuncio 60 días antes de que termine,

0: Unidos.
1: Ok, vamos a ver también las llamadas a esta hora de la mañana. Vámonos por este lado. Llegamos.
2: ¿Ya? ¿Sí? Ahí está.
1: Hola, buenos días. Le escuchamos, amiga.
3: Yo quería saber sobre de un caso.
2: Ok, diga.
3: El I-130.
2: Ajá, una petición.
3: Ajá, pues es petición de papeles.
2: Sí, ¿quién la está emigrando?
3: Mi mamá.
2: ¿Su mamá es residente o ciudadana?
3: No, es residente.
2: ¿Residente? ¿Usted es mayor de edad, soltera?
3: Soltera y mayor de edad.
2: Ah, ok. ¿Qué es lo que necesita saber?
3: Que cuánto faltaría ya para que ya los papeles estén algo pronto.
2: Ok, ¿cuándo hizo la petición su mamá? ¿En qué año?
3: Tengo 3 años que me metió ya los papeles.
2: O sea, estamos hablando que en el 2023.
3: Ajá.
2: Okay, va. La categoría F2B, que es hija mayor de 21 años, no casada, de residentes permanentes, se tarda aproximadamente 8 años. Ahorita en el calendario de visas están llamando los que fueron peticionados en enero del 2018. O sea que le faltan 5 años.
3: 5 años todavía.
2: Uh-huh. Sí.
3: Vaya, está bien entonces. Muchas gracias.
2: Bueno, para servirle.
3: Bueno,
1: ahí están las llamadas. Les recuerdo el número 2224-6180 y voy a aprovechar este espacio para recordarte que puedes reportar emergencias en Fovial, inundaciones, derrumbes, árboles caídos, cárcavas o daños en obras de paso. Puedes escribir al WhatsApp 7488-9174. Tenemos más llamadas. Nos vamos por este lado. Buenos días. Hola, hola.
4: Buenos días.
2: Buenos días.
1: Le escuchamos, amiga.
4: ¿Sí?
2: Sí.
4: Fíjate que quería hacerle una petición.
2: Ok, diga.
4: Fíjate que yo tengo un hijo que él padece de autismo.
2: Ok.
4: Entonces yo he viajado varias veces a los Estados Unidos y yo he querido llevarlo. Y resulta que yo le he sacado oído a pagar la visa y todo. Y mire, y cree que me hacen caso, no me dejan ni hablar. Y yo he llevado los papeles, yo queriendo hablar, para que se vaya a quedar mi hijo, sino que para que vaya conmigo, porque solo los dos somos.
2: ¿Y qué edad tiene su hijo?
4: Y cree que me dan la visa para el cipote, usted.
2: ¿Qué edad tiene su hijo?
4: Tiene 7 años.
1: ¿Cuánto?
2: ¿Cuántos años tiene, perdón?
4: 37.
2: O él no trabaja ni nada, solo pasa en la casa.
4: No, solo conmigo pasa aquí. Ha estado hasta sexto grado, así, pero...
2: Ah, ok. Lo que sucede es, mire, nuestra carta de presentación es el formulario DS-160. No sé cuánto tiempo ustedes han manifestado que se quiere quedar en Estados Unidos, quién cubre los gastos. Todo eso es importante a la hora de la entrevista. El formulario está la información que el oficial consular requiere del aplicante. El que usted tenga una visa le da un respaldo a su hijo, pero no le garantiza que se la apruebe. Entonces, es de revisar el caso. Nosotros como MG Servicios Migratorios no le garantizamos a nadie la expedición de una visa, porque eso solo el oficial consular lo puede garantizar a la entrevista.
4: Sí.
2: Entonces, aunque usted lleve la documentación de los médicos, que él esté en un tratamiento, si él toma medicamento, pero todo depende de qué es lo que usted ha puesto en el formulario o cómo han llenado el formulario.
4: Ajá, y para ese caso, si fuera a solicitar otra vez la visa, ¿cómo lo haría?
2: ¿Pero quién le da los gastos a él?
4: Yo misma.
2: ¿Y usted tiene negocio o una pensión?
4: Tengo una pensión.
2: Ok, depende del tipo de pensión que tenga también para cubrir los gastos de ambos, porque estamos hablando de 2 boletos aéreos y de la estadía de ambos.
4: Sí.
2: Todo depende de eso y de la continuidad laboral que le den en el formulario. Bueno, en el caso de él no, porque nunca ha trabajado. pero ahí sería su respaldo. Pero

0: como le repito, no es garantía, porque en el formulario está la información que ellos requieren de su hijo.
1: Pero fíjese, yo tengo una vecina que tiene un hijo enfermo también, y ese muchacho, mire que ay, lo llevan, lo traen y ahí está, ahí viene cada rato aquí.
0: Sí, pero como le repito, ahí ya es el oficial consular.
2: ¿Y siempre que le han ayudado a llenar la visa, lo ha hecho con la misma persona?
1: Sí, yo siempre he sido.
2: Ella lo ha llenado. Sí, mejor, quizás de buscar a algún profesional, ¿verdad?
0: Así es.
2: Tampoco es que es,
0: que
2: va a ser seguro, exacto, pero debería de intentarlo con un profesional.
1: Ajá. Sí, bueno. Fuimos a donde la gente que son profesionales.
0: Sí, pero es que, mire, yo le voy a decir algo, no le podemos garantizar a nadie la visa. Va a depender del oficial, primero de Dios y después el oficial consular.
1: Ajá. Sí. Bueno. Así es que, bueno, ya le cuento, mire, yo no hallo como he hecho, quiero que mi hijo vaya a conocer, se vaya donde el hermano. Eso es lo que quiero yo. Y él viene conmigo de regreso.
0: Pero ahí su intención es buena, pero eso el oficial consular evalúa estabilidad laboral, familiar, económica, en todo caso.
2: Sí. Bueno, amiga, gracias por la llamada. Esperamos, primero Dios, que logre, encontrar tal vez alguna manera en la que se pueda viajar, ¿verdad? A veces los planes de Dios no son los mismos de nosotros, pero sí hay que buscar. Aquí está Margarita también para que les puedan ayudar. Si usted quiere un llenado de visa, si ya vieron que tal vez lo hicieron con alguien, intentaron ustedes solos y no se ha dado, pues hay que probar por otro lado. Y si ya no sale, pues yo creo que Dios sabrá por qué, ¿verdad? A veces nosotros intentamos, pero como lo mencioné, ya los planes son otros. Igual hay que tener mucho en cuenta todas las cosas que los días lunes Margarita nos dice. Hay que ver cómo se está llenando el formulario, si la verdad es que tenemos cómo costearnos también esto. Bueno, yo he conocido de casos de personas que tienen muy buen trabajo y no les han dado la visa porque ya los criterios que ahí toma, pues
0: ya solo ellos lo determinan
2: totalmente. Bueno, tenemos espacio para alguna consulta más. Si tenemos llamadas, lo pueden hacer a través del 2224-6180 o nos mandan sus notas de voz. Tengo algo por acá, vamos a ver si es alguna pregunta. Hola.
3: Hola Berito, muy buenos días. Saludándola. Muy bonito programa. Siempre soy oyente de la Radio Fiesta. Bendiciones, cuídense mucho, Berito. La conocí personal en el sombrero azul el 5 de agosto.
2: Okay. Muchas gracias, mi niña. Gracias por estarnos escuchando y gracias por haber llegado también a la fiesta de que tuvimos en el sombrero azul. Hola, buenos días.
4: Hola.
2: Hola, hola.
4: Hola, buenos días.
0: Buenos días.
2: Los escuchamos.
4: Mi pregunta es, quisiera saber cuánto vale la visa actual.
0: Ah, el derecho de visa son $185. Para visa de turista, ¿verdad?
4: Yo estaba viendo en internet que decía 400.
0: No, eso era algo que se iba a dar, pero todavía no está concretado. Solo fue un anuncio.
4: Entonces, ¿me puede dar su número de teléfono para mandar a mi hermana?
0: Claro que sí, nos puede contactar a través del 71-93-56-32.
4: Ah, permítame, 71...
0: 93-56-32.
4: 71...
0: 93...
4: 93-56... 32. Uh-huh. Antes de despedirse, ¿por qué no da el número de teléfono?
2: Siempre lo damos,
0: siempre,
2: amigo.
0: Lo damos al final.
4: Ah,
0: sí.
4: Ok, mi amor.
0: Bueno.
4: Ah, mire, y una consulta más. Nosotros somos cuatro hermanos ciudadanos. ¿Vale la pena mandarle una carta de invitación?
0: Fíjese que muchas veces los oficiales consulares no las leen.
4: ¿O no?
0: No las leen. Porque el formulario es como la carta de presentación del aplicante.
4: Ah, ok. Uh-huh. Entonces, ¿y por dónde están citados ustedes?
0: ¿Sería para San Miguel o San Salvador, caballero?
4: No, no, San Salvador.
0: San Salvador, estamos en la colonia Escalón. Ese es el WhatsApp, ahí que nos escriba su hermana y con mucho gusto le vamos a dar todas las información para que llegue a una asesoría personalizada con nosotros.
4: La visa vale 185.
0: 185 es el derecho de visa, así es.
4: Entonces serían casi 250.
0: Más o menos.
4: ¿Verdad?
0: Ahí que llame ella y que diga que nos escuchó en Radio Fiesta para que le den el precio, el paquete que tenemos de visa.
4: ¿A este número de teléfono?
0: Sí, a ese que yo le acabo de dar.
4: Es 5632.
0: Sí, Margarita. Correcto. Sí, Margarita de Trejo.
4: Gracias, muy linda, bueno, muy amable.
0: A la orden, para servirle.
2: Bueno, nos vamos a ir a la pausa comercial. Ya son las 9:41. Gracias por estarnos llamando. Todavía nos queda unos minutos más. Vamos a tener un espacio más para que usted pues nos llame al 2224-6180. También pueden enviarnos notas de voz o mensajes de texto. El número 7699-0121. Son las 9:42. 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Pausa y volvemos.
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0: Estamos en los últimos minutos de asesoría migratoria. Vamos a escuchar por acá una pregunta que nos hacen a través del 7699-0121, nuestro WhatsApp fiestero. Hola.
1: Hola, hola, buenos días. Yo solamente preguntarle a Margarita de que, fíjese de que yo tengo un hermano que está en Estados Unidos, ¿verdad?
0: Ok.
1: Pero él está casado con una residente de allá. Okay. Pero él cuando iba, cayó a migración, tres veces. Entonces dice mi cuñada que a ella le da como miedo intentar a meterle papeles a mi hermano, ¿verdad? Para que ya él pueda viajar. No sé qué es el consejo que usted me daría.
2: Okay. El problema que él ha tenido, miren, lo que yo veo así, los tres intentos que él tuvo y las tres veces que migración pues lo detuvo y lo regresó, es de evaluar, porque él tendría derecho a un perdón, pero lo que me da así como un poquito de, como están las leyes ahorita en Estados Unidos, que él ha tenido tres intentos, pero habría que estudiar cuántos en los tres intentos que ha tenido, cuánto tiempo ha estado él fuera. O sea, ¿cuánto tiempo es lo que ha estado adentro? Si lo regresaron, lo volvieron a entrar. Eso es lo único, porque ahí ya sería criterio de migración de ver si solo fueron, por decirle algo, entró ahora, lo regresaron y en la semana volvió a tratar de ingresar, lo volvieron a regresar y volvió a intentar. Entonces, ese es el punto que ellos van a evaluar, porque ha tenido tres ingresos y ha tenido tres deportaciones. Tendría derecho a un perdón, pero con tanto intento que él ha hecho, tendría que ser ya lo que sería migración, que tendría que evaluar lo de él. Y eso nadie se lo puede garantizar, porque solo ellos toman la decisión en ese momento.
0: Ok, pensé que era la llamada.
2: Ajá, aquí está ahorita.
0: No, hay que esperar que tenga la lucecita para poder... vamos a esperar acá la pregunta y aquí tengo también otro audio. Vamos a escucharlo. Hola.
3: Hola, hola, buenos días. Una consulta, licenciada. Pero antes que nada, muchísimas gracias por este espacio, por ayudar a tanta gente que como yo tiene sus dudas.
0: Ok.
3: Fíjese que tengo acá conmigo una vecina que su hija pidió a sus dos hijos, son solteros.
0: Sí.
3: Ellos tienen problema, no es autismo, me da pena decirlo frente a ellos, pero sí tienen como atraso, ¿verdad?
0: Okay.
3: Entonces los pidieron, pero lo hicieron por medio del ACNUR. Y cuando ya les dijeron que se presentaran, que ya les iban a dar... el permiso para viajar, para que estuvieran ya con su mamá, le dijeron que la ley acababa de... Eso fue el año pasado, que ya no tenían ese... Ya no estaba ese proyecto con ACNUR y que lamentablemente ya no podían hacer nada. Mi pregunta es, ¿la mamá los puede volver a pedir? Ella es ciudadana. Los chicos tienen 35... y 32 años, me dicen.
2: Ok. Yo creo que fue con lo del parol.
3: Licenciada, muchísimas gracias, bendiciones.
2: Ok, creo que fue con el parol que ellos iban a viajar. Sí, relativamente eso quedó parado, pero si ya la petición está, el proceso sigue de la petición de ellos.
0: Okay.
2: Porque lo que pararon fue lo del advance parol, que era que los hijos se reunieran con los papás y procesaran dentro de Estados Unidos, pero eso sí fue parado. Y de hecho, he tenido yo conocimiento que las personas que lograron entrar con ese parol, les ha llegado una carta que tienen que salir de Estados Unidos y esperar su proceso aquí.
0: Ay.
2: Entonces, si ella ya los pidió y estaban bajo el parol, es quizás por eso. Entonces, si ellos tienen el número de caso, el número de ID invoice aprobado, es de ver cómo va el caso. Porque ellos pueden seguir procesando y esperar sus papeles aquí en El Salvador.
0: Ok, perfecto. Margarita, vamos a escuchar otro audio. Creo que es de la continuación de, de alguien que ya nos había preguntado algo.
4: Sí, fíjese de que él en el mismo viaje de que llevaba, él hizo los 3 intentos. Sí, no, a veces un día, a veces horas, pero en ese mismo viaje él cayó 3 veces.
2: Okay. Entonces, ¿en el mismo viaje?
4: Sí. Creo que fueron 2, allá la tercera sí ya pudo pasar.
2: Pudo pasar, ok.
4: Pero sí, ella por eso le da miedito meterle papeles. Entonces por eso no lo han hecho, no, porque ya tienen como 2 años, 3 quizás de estar casados, y por eso a mi cuñada le da miedo intentar meterle papeles.
2: Okay. Bueno, lo que pasa que es
4: en ese lapso fue de que ella de que él cayó así.
2: Okay.
4: Cayó así en migración 3 veces.
2: Bueno, a la hora de hacer la petición, ella no puede mentir en cuanto a los 2 veces que él lo agarraron, lo regresaban, lo volvieron a agarrar. Entonces, poner eso. Pero sí, él tendría derecho a un perdón, pero es algo, como asesor migratorio, yo no le puedo garantizar de que sí se lo van a dar, no se lo van a dar. Van a ser los respaldos que ellos tengan como pareja, porque eso es lo que ellos están investigando ahora, las peticiones que sean basadas en el amor, no por obtención de documentos. De hacerlo, lo puede hacer siempre y cuando ella diga la verdad y las fechas en que él entró e ingresó a Estados Unidos.
0: Ya bajaron. Sí. Como dijo Dante Guerra, pongamos en silencio. ¿No? Sí. Ay, Margarita anda con todo, sí, con esa música. Ay, no, ya me dio risa. Dice, soy residente permanente. Yo le metí papeles a mi esposo en el año 2023. Ya tiene 3 años y no veo aún la aprobación de los papeles de mi esposo. Tiene 3 años que se vieron
2: hizo
0: los
2: la
0: papeles.
2: Aplicación. Ajá. Sí, lo que pasa es que migración sí se está tratando. Yo tengo varios casos pendientes de hace 3 años que solo tenemos la notificación de recibido, más no la de aprobación. Y de hecho he estado mandando consultas al NBC preguntando acerca de los casos y aún no nos han respondido. Okay. Pero sí se están tardando.
0: Margarita, tengo otro audio por este lado, donde me quedé aquí, creo que voy. Hola.
5: Buenos días. Yo solo quiero saber si se puede obtener visa de trabajo para los Estados Unidos.
0: ¿Visa de trabajo para los Estados Unidos?
2: Ok, la visa de trabajo tiene que tener un empleador en los Estados Unidos que inicie su proceso. De hecho, como que ya cubrieron la cuota, ya que el año fiscal de los Estados Unidos comienza los primeros de octubre de cada año. Okay. Y estaba viendo la página del USCIS, como que ya superaron la cuota. Pero como ellos revisan y si los patronos no cumplen con los requisitos, van desechando las aplicaciones.
0: Ok, Margarita, tengo otro audio. Hola.
6: Hola, buenos días, licenciada. Buenos días, Vero.
0: Hola, buenos días.
6: Saludos y bendiciones. Amén. Solo paso a decirle a la licenciada que yo tengo una cita pendiente con ella.
2: Ah, sí, doña Vladimir.
6: Quiero llegar este próximo viernes para pagar lo del costo de la visa. Iría hasta allá, hasta el escalón.
2: Okay.
6: Y pues tengo entendido que a ella no le llevaría ningún documento, que los documentos que ella me ha solicitado tener los llevaré a la embajada el día de mi cita.
2: Okay. Así es, doña Vladimir. Escriba al WhatsApp que yo le envié para que pueda hacer su cita, porque yo no manejo la agenda de San Salvador. Escriba al WhatsApp que le envié la semana pasada para que pueda solicitar su cita para este viernes. Con gusto.
0: Ok, hola Radio Fiesta, me dicen por acá, voy a esperar que termine, aquí está, para ir finalizando el programa porque ya me pasé un poquito con esta otra pregunta. Recuerde que si ya tienen cita con Margarita pueden seguir la consultoría en el WhatsApp donde ya los está atendiendo. Y para aquellos que están queriendo también anotar el número, ya ahorita vamos a empezar a dar los contactos para que usted se pueda comunicar con las oficinas de Margarita, ¿ok? Y hacer por ahí sus citas. Nos dicen a través del WhatsApp una consulta si mi señora y yo somos empleados de gobierno, ella en Procuraduría y yo en Corte Suprema de Justicia. Tenemos un hijo, pero no estamos casados. Tenemos alguna probabilidad que nos den visa de turismo.
2: Ok, el no estar casado, están acompañados, se vale, porque en el formulario permite ese estado civil de acompañado. Tienen un hijo en común, obviamente, pues están demostrando que están juntos. Ellos van a evaluar su estabilidad laboral, estabilidad familiar y económica, que ustedes puedan demostrar que son autosuficientes para sufragar sus gastos de viaje y que tienen por qué regresar a El Salvador. Tienen okay. un respaldo el trabajar para el gobierno.
0: Sí, bueno, hay que intentarlo. Bueno, Margarita, ¿cuáles son sus números de teléfono para que puedan hacer nuestros amigos fiesteros su cita? El próximo lunes vamos a continuar con el programa porque nos hemos quedado cortos sí. con el tiempo.
2: Nos puede contactar de lunes a viernes al 71-93-56-32, que es el número de WhatsApp, o nos pueden llamar de lunes a viernes a San Salvador al 25-33-10-45, en San Miguel martes y miércoles al 26-46-03-47. Nuestras redes sociales, Facebook, Instagram y TikTok como MG Servicios Migratorios. Que el Señor le bendiga.
0: Amén, Margarita. Igualmente, la esperamos el próximo lunes.
2: Primero Dios.
0: Ya son las 10:03. Nosotros tenemos que irnos a una pausa comercial. 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
5: Bueno, pendientes al tiempo, llegamos a las 10 de la mañana, ya 10 más 6 minutos. Recuerde que las brigadas de Fovial están listas ante lluvias. Si ves inundaciones, derrumbes, árboles caídos, cárcavas o daños en las vías Fovial, repórtalo al WhatsApp 7488-9174.
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0: Buenos días, 10:34 a esta hora de la mañana. Tenemos información muy importante que compartir con ustedes. Así es que nos vamos con nuestros corresponsales que nos tienen información sobre Claro. Están impulsando una nueva era de innovación. Así es que les dejamos por este lado más información. Adelante.
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2: Llegamos a las 10 de la mañana con 54 minutos. Efectivamente, vamos a hablar un poquito de deportes, señoras y señores, gracias a Gana Play. Les cuento sobre el deporte nacional y para aquellos que estaban siempre pendientes de su equipo favorito, esta vez nos vamos a hablar del Firpo. Un gol de Oscar Serén le bastó a Firpo para vencer al Platense. Si no estuviste pendiente de este partido, te cuento. Un solitario gol de Oscar Serén al minuto 17 le bastó a Luis Ángel Firpo para derrotar por la mínima a Platense, que demostró que no regalará nada en el torneo nacional. El duelo número 45 entre Toros y Gallos en la primera división desde la temporada de 1974 al 75 no defraudó a los aficionados de ambos equipos, quienes llenaron el estadio Sergio Torres de Usulután. El partido era atractivo por varios motivos. Ambos equipos habían ganado una jornada anterior de la Liga Firpo. Venía de derrotar 1-0 a la Liga Deportiva de Alajualense en Las Delicias por la penúltima fecha de Copa de Centroamericana de Clubes. El jueves anterior, estos ingredientes motivaron a la afición usuloteca a abarrotar las gradas del Estadio Oriental, pese a disputarse en horario inusual para un domingo. Al final, pues, como les mencioné desde un principio, fue nada más un gol y fue de Oscar Serén el que le bastó a Firpo para vencer al equipo de Platense. Hasta acá llegamos con los deportes, gracias a Gana Play.
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1: 11 de la mañana en punto.
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4: 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La hora.
5: 11 de la mañana más 2 minutos.
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17: Bueno, Joseph, estamos listos para escuchar los mejores mixes. ¿Estás listo?
5: Se llegó el momento, señoras y señores, de disfrutar de los licuaditos, los mejores mix nacionales como internacionales, ya sea una cumbia, creo que tenemos uno que dos merenguitos por ahí, alguna baladita o alguna bachatía. Recuerde, 7699-0121 es nuestro WhatsApp fiestero para que usted nos cuente con qué le vamos a complacer justamente en esta mañana.
17: 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Así es que el dúo dinámico está listo para bailar y disfrutar de los mejores mix en los licuados de la fiesta. ¡Arrancamos!

0: Bueno, familia bonita, el tiempo sigue avanzando. 11 de la mañana, ya más 12 minutos. Y miren, yo sé que ya se acerca la hora del almuerzo. Muchos ya tenemos hambrita. Y miren, para que usted pueda ir a algún supermercado o alguna tienda por ahí cerquita de su casa y llevarse estos productos, tengo por acá a Sofía Hernández. Ella es parte del equipo de mercadeo de Bimbo. Y es que vamos a hablar de algunos beneficios. Vamos a hablar de algunas recetas deliciosas que podemos hacer con producto Bimbo y, ¿por qué no?, también con productos con huevos. Sofía, ¿cómo está? Bienvenida a la fiesta. Buenos días.
1: Hola, buenos días. Muchísimas gracias. No, pues hoy venimos a hablar, yo creo que es un tema súper importante, de dos productos que se complementan súper bien y son los productos Bimbo y los huevos.
0: Excelente. Me encantaría, Sofía, que por favor, pues justamente hablemos de esta alianza que han hecho estas dos grandes marcas.
1: Claro, y es que pues son dos productos que son complementarios. Ambos son súper fáciles para crear esas diferentes recetas, ya sea en el desayuno, como merienda, para la cena. Y lo mejor de todo es que los estamos alimentando súper bien. Ambos tienen pues cada uno sus diferentes beneficios. Por ejemplo, el huevo nos da esa proteína que nuestro cuerpo necesita para recuperarse.
0: Totalmente.
1: Para los músculos. Y por ejemplo, el pan blanco Bimbo tiene estos carbohidratos que el cuerpo necesita para rendir mejor, para tener mucha más energía en el día a día. Entonces, definitivamente yo creo que esta alianza es pues perfecta, porque nos estamos alimentando súper bien, nos estamos cuidando y pues también lo mejor de todo es que estamos cuidando a los que nosotros más queremos.
0: Y sobre todo, me encanta porque estos dos productos son sumamente versátiles al momento de poder hacer una receta, de irnos a la cocina y decir, bueno, quiero prepararme algo. Y ustedes también, como marca, pues nos brindan diferentes tips, diferentes recetas que podemos hacer sumamente fácil y prácticas en nuestro día a día.
1: Así es, a través de nuestras redes sociales también pueden encontrar más información en las redes sociales de Bimbo y también en las redes sociales de Con Huevos. Ambos estamos por ahí constantemente subiendo esas diferentes recetas para que, pues, por ahí si quiere alguna idea nueva, pueda pasar por nuestras redes y llevarse alguna idea para su próxima receta.
0: Y es que de verdad que este producto es excelente porque no solamente para los chiquitos, sino que también para nosotros como adultos, posiblemente como un snack, como algún aperitivo o justamente como parte del complemento de un almuerzo, de desayuno, de la cena. O sea, son sumamente prácticos, Sofía.
1: Así es, dice que ese es un alimento que no pasa de moda, un alimento que todos necesitamos el huevo, todos necesitamos pues de los carbohidratos que nos brinda el pan. Incluso pues también dentro del portafolio Bimbo podemos encontrar otras opciones, por ejemplo están las tortillitas, que también se complementan súper bien con los huevos. Tenemos diferentes opciones de pan de caja, está nuestro clásico pan blanco, también está nuestro pan integral. También tenemos nuestra línea de 00 y nuestra línea de artesanos. Definitivamente tenemos una amplia variedad para poder complementar nuestras comidas con Bimbo y con huevo.
0: Totalmente. Sofía, para ir finalizando, por favor, regálenos las redes sociales para que nuestros fiesteros puedan justamente visitar las plataformas digitales y conocer no solamente de las recetas que estamos hablando, sino que también de este amplio portafolio que ustedes tienen en productos para todos nosotros.
1: Claro, para más información nos pueden encontrar en Facebook como Bimbo Centroamérica. 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Y también puedes invitarlos a que sigan a nuestros amigos de Con Huevos, que también están por ahí constantemente subiendo información súper relevante en Instagram como Con Huevos-SD.
0: Excelente. Sofía, muchísimas gracias por arrancar la semana con nosotros y regalarnos estas buenísimas noticias a todos, que yo sé que nos caen súper bien para cuidar nuestra salud y para alimentarnos sumamente bien. 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Sofía, gracias nuevamente.
1: Gracias a ustedes por el espacio. Les mando un saludo y un abrazo de Cristo Bimbo.
0: Muchísimas gracias, Sofía. Cuídese mucho. Y nosotros así, señoras y señores, continuamos con más de este ambiente fiestero.

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11:39. 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Y con esta música de Lalo y la Comandancia con el Cañonazo 1, nos vamos a una breve pausa comercial. Regresamos enseguida con más de Los Licuados de la Fiesta. No nos cambie.

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1: Familia bonita, tenemos que despedir los licuaditos de la fiesta, pero antes quiero recordarles que en Cafetería Pips Carimar usted encuentra desayunos al 2x1, deliciosa comida a la vista, antojitos los fines de semana, riquísimas sopas y 100 cosas más. 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
2: Gracias, Josep. Bueno, tenemos que irnos despidiendo. Ha sido un placer haber estado con ustedes estas 3 horas. Y si Dios lo permite, Josep, mañana volvemos a las 9 de la mañana. También estamos en las redes sociales. Nos puede buscar como Viajando con el Chepe a Josep. A mí me encuentran como Verónica Rivas FM. Mañana es otro día. Mañana lo vamos a pasar sumamente bien. Así es que desde las 9 es la cita para que usted escuche el turno del dúo dinámico.
1: Sí, totalmente. La invitación está hecha para que pueda el día de mañana, si usted lo prefiere, disfrutar del dúo dinámico, pero también disfrutar de la programación de la fiesta a través del www.fiesta.com.sv. Estamos 24/7 para que usted pueda disfrutar de todos los éxitos tropicales. 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Ven, disfruta y crea nuevos recuerdos con nosotros. Hasta mañana.
2: Chao, bye.
1: Salud.
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0: Lunes 24 de agosto, el placer de saludarlos por Femenina Fiesta. Diego López, quien les habla, que en el Wiri Wiri al aire. Feliz provecho, se almuerza a esta hora con muchos temas para conversar, para debatir, para platicar acá en la mesa junto al señor Quique Rubio, a Rodrigo Arias, a Bruno Porcio, Manu en los controles. Se disputó la fecha 6 del fútbol salvadoreño con resultados bastante interesantes, con partidos que para mí decepcionaron, pero los vamos a conversar. Y además en semana importantísima, porque es semana para Fassi Firpo, definitoria en la Copa Centroamericana. Eso y más a continuación. Y saludo con mucho gusto a Bruno Porcio. ¿Qué tal, Bruno? ¿Cómo estás?
1: Bien, bien, Diego. Un gusto estar acá contigo, con los compañeros y con toda la gente que nos escucha por Fiesta y Femenina. Totalmente de acuerdo contigo. Partidos muy flojos en esta sexta fecha, pero se puede entender, ya que algunos están todavía en el ajo de la clasificación en Copa Centroamericana y el otro venía de clasificar a la siguiente fase de Copa Centroamericana. Vamos a decir que se relajó un tantito. Entonces, los partidos que resultaron de la jornada, pues no dieron un muy buen espectáculo, pese a que el campeonato ya va avanzando y el que se está consolidando, calladita la boca, es el equipo del Internacional Santa Tecla. Y en plano internacional ya hay problemas en España, en Italia, con temas de arbitraje.
0: Sí.
1: Parte de lo común, y vamos a esperar a ver qué medidas se toman y qué hacen para evitar este tipo de polémica innecesaria, porque las faltas las ve todo el mundo, solo los árbitros no las ven, y eso es lo inexplicable. Y por ahí vienen después las especulaciones y uno dice, aquí hay mano peluda, porque no puede ser que todo el mundo vea una falta y el árbitro no, el VAR no. Entonces, algo pasa.
0: Sí, porque le pegaron feo a Vini en esa, imagino que es la que te referís, pero vamos a platicarlo, vamos a intentar hacer espacio para platicarlo, porque ya había iniciado la Liga Española, pero ahora ya con el Real Madrid y el Barcelona en esta semana. Saludo también al señor Rodrigo Arias. ¿Qué tal, Rodrigo? ¿Cómo vas?
2: Bien, gustazo estar con ustedes y la gente que nos sintoniza. Yo vi una de esas en el Milan-Torino, Bruno. Me pareció una mano en el área totalmente, o sea, o los árbitros son ineptos o son corruptos. Es que es una de dos.
1: No hay, o sea, también el gol del Napoli, el de Kevin De Bruyne, que da un empujón, no va a buscar la pelota, y después le queda la pelota y mete el gol. Todo, o sea, algo pasa.
2: Sí, no,
1: pero es si ellos quieren evitar que uno especule feo, sean normales, sean lógicos, tengan sentido común, pues
2: va. No, terrible. Por lo demás, qué bien, también tuvimos una jornada muy bonita en la Liga Mayor. El FAC ganó con gol de Rudy Clavel, el clásico contra un águila que despierta cada vez más preguntas. Y Metapán, para mí, también merece un gran aplauso, un muy buen partido contra Alianza, ganó bien. Y por eso está ahí arriba en la tabla.
0: Rodrigo, yo te quiero preguntar, antes de saludar a Quique Rubio, así tu opinión rápida, vamos a ver si le hacemos tiempo para meternos en ello, porque creo que es importante y es un tema del que se está hablando muchísimo. Tu opinión acerca de Julián Álvarez. Así rápido.
2: Rápido, voy a intentar hacerlo breve.
0: ¿Hay culpable?
2: No, mira, yo creo de que él no tuvo que haber, para mí, donde creo que se equivocó feo Julián Álvarez, es estar hablando de deberían de venderme en medio del Mundial. Creo que ahí mezcló peras con manzanas. O sea, estás en el Mundial, habla de tu equipo, habla de tu selección, pero ya, él contaminó su participación en el Mundial con esas declaraciones. Ahí empezó todo.
0: ¿Te parece?
2: Para mí ahí se equivocó feo Julián Álvarez.
0: Bueno, yo tengo mi opinión, pero para mí se equivocan cuando firman las cláusulas, porque las firman bilateralmente, no unilateralmente, y las firmas porque vas a recibir un buen salario. Pero bueno, vamos a hacerle chance a todo eso, vamos a ver cómo le reordenamos la agenda al señor Samuel Martel sin que se enoje. Quique Rubio, ¿cómo vas?
3: Hola, hola, Diego, hola a todos aquí en la mesa y todos los aficionados. Pues bien, bien, bien, feliz de acompañarlos una vez más. Y bueno, FAS ganó el clásico y también Alianza anda aún en modo copa, ¿no? Modo Copa Centroamericana, porque al parecer sigue cayendo en la Liga Nacional, pero aún le quedan dos partidos, tampoco es de alarmarse, vamos a ver.
1: Sigue cayendo.
3: No, pero al parecer sigue en modo Copa.
1: Al parecer sigue cayendo, decís, claro, nah. Volvió a perder.
3: Y bueno, hablando de esto de Julián, es que él se lo ha buscado siempre. Él se ha buscado todo este hate que le ha caído, todo el odio que le ha caído por parte de la afición. Él se lo ha buscado. quieras o no, hay un contrato y si no te quieren vender, vos tuvieras que ver qué hacer, ¿no?
0: ¿Sabes qué? Saquemos este tema rápido, pues, porque es un tema calientito. Una opinión cada uno y después vendemos y nos metemos en la liga. Samuel Martel, yo sé que nos estás escuchando. Ay, me disculpas, ¿verdad? ¿Saben lo que pasa? Para mí, yo estoy consciente que nadie debe ser preso de ningún equipo, ni tampoco los equipos de los jugadores. Pero si vos firmás una cláusula así, es porque vos vas a ganar bien en ese equipo.
3: Sí.
0: Los futbolistas son, la mayoría, y nadie se mete el bolsillo, bien merecido lo tienen, son millonarios. Si vos firmás una cláusula que se pueden ir a respetar, no podés después querer que se pague menos, porque entonces también pedí que te paguen menos a vos en tu mes a mes. Digo, si hablamos de irrespetar los contratos. Y el Barcelona forzando y moviendo toda su maquinaria mediática, ¿por qué le quiere quitar una pieza para que compitan entre sí en la liga? Pero bueno, esa es mi opinión. Mi opinión es, si lo querés, paga la cláusula de rescisión y punto. Paga 500 mil pesitos
3: no,
0: ahí.
3: No, nadie vale
0: 500. Bueno, entonces espérate hasta el 2030. O si no, lleguen a otro tipo de acuerdo. ¿Tu opinión, Bruno, al respecto?
1: No, estoy muy de acuerdo contigo. El tema de esas cláusulas antijeques, porque así empezó ese cuento con lo de Neymar, solo en España se da. Esas cláusulas esclavizantes, esas cláusulas que como jugador tú acuerdas con el equipo, porque obviamente además de la cláusula es un beneficio para el equipo, es una red de protección para el equipo, para que no te vayas valiendo menos o el valor que ellos creen que tú tienes. Pero eso solo ocurre en España. Yo oigo, Rodri, ¿había alguna cláusula? ¿Se mencionó, se habló de alguna cláusula?
0: No.
1: ¿En Italia se menciona alguna cláusula? No. O sea, el problema es España. Y las cláusulas en España, o sea, la de Nasrawi es de 2 billones, creo, una cosa así. O sea, es ridículo y es una manera de esclavizar al jugador y de impedir la libre circulación. Porque, claro, ahora como vemos, hay un jugador que está descontento de estar en un equipo y no puede salir porque tiene el grillete de que hay que pagar la cláusula entera. Por otro lado, el Atlético de Madrid tiene razón en no querer venderle a un rival directo, un jugador que ellos consideran importante, que todo el mundo considera importante. A mí todavía no me convence para nada, pero bueno, cada quien. Entonces, ese es un tema bastante, bastante lógico. Él, como dice Rodrigo, escogió mal los timings para hablar. Un jugador nunca debe hablar. Y Barcelona también, no es primera vez que lo hace, va a hablar con el jugador primero. Yo sé que todos lo hacen. Me van a decir, ¡ay, pero fulano! Pero yo estoy hablando de este tema, del Barcelona. El Barcelona no es primera vez que lo hace. Lo hizo con Williams. Se recordarán ustedes lo de Williams. Y ahora quieren ir. Y entonces ahora están molestando a Lautaro y están queriendo convencer a Lautaro. Dejen en paz, hablen con los equipos primero. Si el equipo dice, ok, estoy abierto, ¿qué me propones? Tanto. ¿Ya? Pero no, lo hacen al revés y generan este tipo de escándalo y este tipo de situaciones. Y el pobre tipo está viviendo una situación complicada que él también tiene parte de la culpa. Pero la verdadera culpa la tiene el Barcelona y Julián Álvarez. El Atlético de Madrid simplemente está haciendo valer sus derechos, que me parecen, pues, muy, muy, muy legales.
0: Sí, Rodro.
2: Sí, no, vamos a ver. Yo fuera aficionado del Atlético de Madrid, también estaría molesto. Y bueno, y que se la aguante, Julián, que se la aguante las silbatinas. Por algo estás metido en el fútbol. Si estás metido en el fútbol y no aguantas una silbatina, ya te dije, ahí están abiertas las universidades para que estudien otra cosa. Te metes al fútbol, tenés que soportar que te silben o que te... Porque cuando te aplaudan, estás bien, bien contento. También tenés que soportar que te silben. Si sos actor de teatro, ay, no me molesta que me buchen. Ahí están las universidades para que estudies costura o contaduría o lo que querrás. Pero no te metas al fútbol y al teatro, ni a la política, ni a otro, ni al periodismo, si no aceptas crítica. Porque te van a criticar, porque estás en un escenario igual. Entonces, bueno, Julián tiene que socarla.
0: ¿A vos, Quique Rubio?
3: Es que ha sido un mal timing por muchas personas. Por ejemplo, Julián no ha sabido manejar bien esta situación. Incluso yo vi que estaba forzando no entrenar o cositas así. Yo digo, ok, si te querés ir de un lado, habla con los dirigentes, vos, con tu gente, etcétera,
0: paga
3: etcétera.
0: Paga la cláusula, ¿no?
3: Paga la cláusula, o en tal caso, llegar a un acuerdo, ¿no? Se dice que el Barcelona está pagando muy poco, que está ofreciendo muy poco. Bueno, ofrezcan un poco más, tal. Y otra cosa, Julián hace 2 años que llegó al Atlético. O sea, que ha cambiado tanto en 2 años para que le diga, es que ya no quiero estar acá.
0: Llegó estando firmado con el City.
3: No, por años más. Pero estas cosas pasan.
0: Pero o sea, el Atlético fue a pagar,
3: fue a pagar cierta cantidad.
0: Para poder llevárselo. Pero bueno, son cosas que están pasando en el fútbol internacional. Ahora sí, aterrizamos en la liga local. Ya hablamos un poco del caso Julián, que está inundando las redes sociales. ¿Con cuál empezamos? ¿Te parece? Empezamos a hablar de la Alianza, Quique Rubio.
3: Hablemos de la Alianza.
0: ¿Sabes qué pasa? Vos hablabas de cómo Alianza está metido en la
3: modo Copa.
0: Yo tengo la idea que Alianza va a llegar. Esa es mi forma de pensar. Alianza va a llegar a media temporada con 25 jugadores titulares.
3: Ah,
0: ¿en serio? Te voy a decir por qué. Porque está dándole rodaje a todos.
3: Todos van a tener un minutaje similar.
0: Entonces, Alianza va a llegar a media temporada seguramente, muy mal de números, pero lo que importa es la media temporada para allá. Y va a poder jugar el que sea. Eso creo yo. No estoy diciendo que eso sea la idea de Pompey. Me puedo estar equivocando y de repente no es así. Pero yo así lo veo. Y más allá de hablar de Alianza, yo quiero destacar, como decía Rodro, el muy buen partido de Metapán, Rodro.
2: Sí, no. Es más, yo le doy más mérito a Metapán que el mérito de Alianza. El Metapán, vamos a ver. Veamos la tabla. ¿Qué dice la tabla? Metapán líder con 13 puntos. Bueno, la Alianza no es que perdió contra el Incarúa. Si Alianza pierde con el Incarúa, ya así... Ahí algo está pasando, pero perdió con el Metapán, perdió con un muy buen equipo, que ha ganado partidos importantes, que tiene una defensa sólida, que tiene algunos jugadores en ataque que están funcionando bien, que tiene el goleador del campeonato, sí. Y ojo, que Havercourt no metió un gol porque ahí Joya le hizo un par de atajadas, pero es un buen equipo que está funcionando, que tiene, no solo es Marvin Monterrosa, tiene muy bueno, Kevin Reyes hizo un golazo.
3: ¿Qué golazo hizo Kevin Reyes?
0: La definición fue muy buena.
2: Un golazo de otra
3: liga.
2: La jugada en sí.
0: ¿Quién?
3: El Chule.
0: Tenía que mencionarlo.
3: No, pero que fue una gran asistencia
2: el Chule. Y tiene banquillo.
3: Sí.
2: Porque el Chule no fue titular. Entró de cambio, entró muy bien.
3: César Flores está de banquillo también.
2: Claro, totalmente. Entonces, para mí, Metapán está haciendo un buen campeonato, muy buen campeonato.
0: Eso sí, yo les voy a decir que para mí el primer gol es falta de Monterrosa. Él pisotea, ajá, se para en el pie, no sé, yo creo que no pidió el FBS.
3: No, pero lo revisaron.
2: Pero se revisó un montón por el posible offside.
3: Sí.
2: Para mí no debería contar como offside, porque no hay intervención.
3: Pero es involuntario el offside, o sea, no... obstaculiza la visión de Joya en el gol.
2: Bueno, no sé.
0: Puede ser esa, pero sí él se para en el pie izquierdo del chico de Alianza, de Peña.
2: Eso no lo vi.
0: Se para por completo, después... Pero no, nadie le quita la buena victoria de Isidro Metapán a los Albos, Bruno.
1: Sí, gran victoria de Metapán, que después de la derrota ante el Fuerte San Francisco, jugando en casa ante una Alianza que venía todavía con celebrando la victoria y el pase a la siguiente ronda de la Copa Centroamericana, se vio sorprendido por un equipo que está haciendo las cosas bien, que quiere clasificar lo antes posible, quiere evitarse problemas de estar especulando y estar en las últimas fechas tratando de meterse entre los 6. Es más, está haciendo el esfuerzo para tratar de quedar en los primeros 2 y así evitarse los cuartos de final, la primera ronda de postemporada. Así que Metapán tiene buenos jugadores, tiene un muy buen entrenador, está haciendo las cosas bien, ha perdido nada más un partido de 6. Y Alianza, le vamos a dar crédito, o su afición debería darle crédito hasta que dure la Copa Centroamericana. Ya después va a tener que correr. Y va a ser difícil, porque, por ejemplo, uno de los partidos que tiene pendiente es con Firpo.
0: Sí.
1: Firpo está bien. Entonces, Alianza, ojo, no debe descuidar mucho el tema de la liga, porque está todavía encumbrado allá por lo de hecho en Copa Centroamericana, porque cualquier momento querer recuperar a veces funciona, pero a veces no, y no puede descuidar ciertos resultados Alianza en la liga.
0: Filiberto casi expulsa...
1: Sí, mala. Filiberto se volvió a equivocar, se equivocó tremendamente y qué bueno que lo
0: corrigieron.
1: Yo no sé cómo se le ocurrió expulsar. O sea, ¿cómo, dónde
0: pensó
1: vio
0: que expulsión? Era último, pensó que era último.
1: Pero es que último ya no existe. Yo puedo entender que me lo digas tú.
0: En la zona, no.
1: Pero que un árbitro no sepa cuál es la zona doxo, ¿Y cuáles son las cuatro variables para poder sacar la roja en la zona de Oxxo? Vaya, nos quedamos en el protocolo de la lluvia, que tampoco hizo gran papel Filiberto en la final. Entonces son situaciones, pero bueno, yo no sé dónde se sacó la roja Filiberto. ¿Ahí qué vio? Tal vez vio a Kevin Molina, no sé, y dijo, lo voy a sacar porque siempre lo echa. Entonces, no sé, pero hombre, no sé de dónde se sacó la roja ahí.
0: Bueno, y en otro resultado, ganó Firpo, le ganó al Platense, Rodri le ganó bien. Le ganó con un equipo bastante alternativo. Sí. Y ahí es donde digo, Firpo tiene una profundidad de banquillo importante, porque fíjense que jugó casi todos suplentes, si se me permite el término, respeto, pero sigue siendo un equipo importante, con Claros, con Landaverde, con Valencia, con Rodríguez, es decir...
2: De Oscar Serén.
0: Oscar Serén, no es un equipo de juveniles, puros juveniles.
2: Sí, no, fue un equipo, fue un partido sólido. Ojo, Platense no... Platense quedó invicto ayer.
3: Sí, pero era invicto.
2: No es que Platense es un rival menor.
1: Platense, le
2: habría
1: ganado a
2: FAS. Platense es un muy buen equipo, gran trabajo del profe García. Y no, y Firpo lo hizo con suplentes, pero con buenas armas también. Fue un partido cerrado, un partido complicado para ambos. Y Firpo ganó bien. Pudo haber ganado por ahí. Se le escapó un golito más que pudo haber marcado.
3: También Platense.
2: Pero fue un partido competitivo. Porque Platense no es mal equipo. Pero aprovechó Firpo y qué bien. Por eso está arriba, incluso con un partido menos.
3: Exacto.
0: ¿No? Juega bien Firpo, Bruno. Todo el equipo.
1: Sí. El registro ahí está. Empezó mal la temporada, pero probablemente físicamente no estaban todavía afinados. Pero es un equipo que tiene el registro en la mente de cómo debe jugar, y el profesor Lano es el chip que les ha instalado, y ya desde año y medio que tiene con el equipo, ya el equipo sabe jugar, y Oscar Elías Serén, por ejemplo, que fue el que anotó el gol, es un jugador que sabemos que tiene un buen background como futbolista y todo, y sabe adaptarse y dar resultados, tanto viniendo de la banca como de titular.
3: Ahí hubo otro error.
0: Qué lío en el gol ese. Pero no sé si error, porque a mí no me queda clara la intervención.
3: Pero Oscar Serén, es el mismo que dijo Oscar Serén. Yo le toqué.
2: Pero mira,
0: lo dijo,
2: ¿sí?
0: Mira, ¿lo reconoció?
2: ¿Sí? Mira, pero no, sí, escuché sí, eso. Lo dijo al final del partido. Pero ahí yo veo una limitación, que no es culpa de nadie, que es que no había cámaras en todos lados.
3: Una toma clara.
2: O sea, yo vi esa toma, la vi 70 veces, y yo no vi ninguna toma clara.
0: Yo tampoco.
2: Entonces, para mí no es falta ni del FBS, ni de los árbitros, simplemente no había una toma clara.
0: Sí, yo no escuché esa declaración de...
2: Sí, posteriormente. Oscar lo dijo al final del partido, que le había tocado la pelota.
0: Bueno, pero bien Firpo, muy bien Firpo. La verdad es un equipo que tiene clarísima la idea de Marvin Solano. Vamos a vender y nos vamos a la pausa. Al volver vamos a hablar del clásico FAS Águila que se jugó en el Quiteño, por supuesto. Para eso vamos a enlazarnos también con los protagonistas. 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
0: 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A ver, clásico en el quiteño, poco que hablar del partido, sinceramente. Creo que fue un partido bastante, para mí, aburrido.
3: Pero vos no le decís el clásico.
0: ¿De qué? Clásico.
3: No, es que en redes sociales a veces se dice clásico del sueño, cosas así. ¿Vos no le decías así?
0: No había escuchado esa.
3: Ah, no.
0: No había escuchado, pero creo que fue normal porque Fase guardó varias, no todas, pero varias piezas. Recuerdo a Tejada, a Maciel, de titulares, puede ser Clavel también. Como los titulares del equipo, pero partido sin mucho para comentar, Bruno.
1: Poquísimo que comentar, sí. Justamente. Si hace un par de temporadas lo resolvió Cruz con un chancletazo, lo resolvió Clavel con otro chancletazo. Cierto. Porque era un partido que tenía que haber terminado 0-0. Sí, un par de llegadas, un par de intervenciones, tanto de Caravantes como de Benji, de Águila, pero al final fue un muy mal partido. A veces así son los clásicos. Entendemos que FAS tiene la vista puesta en el partido de Copa Centroamericana y Águila es un equipo que tiene muchísimos problemas internos, por lo tanto, por rato juega y por rato no, ¿verdad?
0: De FAS piensa en la Copa, pero de Águila no levanta.
2: Sí, la cancha no ayudó tampoco. Pero sí, para mí no fue un clásico que haya que mucho que analizar. El mismo
1: Que te recordás.
2: Sí, no, el mismo profe Sánchez lo dijo. Fue muy autocrítico el técnico de FAS. No puso pretextos de los suplentes ni nada, lo que me parece correcto. Muy admirable lo del profe. Y obviamente el FAS está pensando en su duelo contra Cartagena en Copa Centroamericana, ¿no?
3: Que Cartagena llega con todo.
2: Sí, sí. Entonces, está bien. Para mí, yo no tengo nada que criticarle al FAS, que hizo su esfuerzo. Los suplentes quisieron ganarse el puesto, dieron su cuota de esfuerzo. El Águila ha sido un problema. El Águila, porque el Águila no levanta, y no sé si va hay señales de que levante. No sé si es tema de motivación, si es un problema que puedan resolver. Bueno, pero tienen que hacer algo para levantar su juego.
0: Y justamente para hablar de ello, vamos a saludar al profe Mesa Mayén, quien se incorporó al equipo Aguilucho. ¿Cuándo fue? ¿La semana pasada?
3: La semana pasada, sí.
0: Como director deportivo. ¿Qué tal, profe? Le saluda a Diego López. ¿Cómo va? ¿Cómo le está marchando todo por San Miguel?
4: Hola, Diego. ¿Qué tal? Mucho gusto. Saludos a todos. Pues aquí... a mí me gustan los retos y así soy.
0: Sí, pero... porque mire que venir a meterse a como está Águila ahorita es porque de verdad le gustan los retos. 6 partidos sin poder conocer la victoria y bueno, 6 en este torneo, ¿no? Sin poder conocer la victoria y con todo lo que se habla del Deportivo Águila, profe.
4: Pues la verdad es que yo creo que conozco más a estos muchachos, a esta gente, la institución en sí cómo se maneja que cualquier otra persona. Capaz me pueden decir que estoy loco, que a quién me venía a meter, porque vengo de tan lejos y todo. Primero, soy aguilucho de corazón y todo el mundo lo sabe. Segundo, tengo fe en la gente que está al frente. Tercero, vi a los muchachos el sábado. Sí, escuché de todos los rumores que hay en el equipo y toda la cuestión, pero la verdad que no todo es verdad. Yo vine el miércoles, me incorporé el jueves y he visto cosas que la verdad que no iban con el equipo. estoy tratando de solucionar un montón de inconvenientes pequeños, malos entendidos pequeños, para unir a la isla como debe hacer. Mi misión es que la afición se una con el equipo. Estoy tratando de solucionar un montón de inconvenientes pequeños, malos entendidos pequeños, para unir a la isla.

0: dábamos intermedios de 20 pasos que teníamos la pelota, capaz no profundizábamos como nosotros queremos, y fue intermedio de 17 toques, 10 toques, así. Hay que recalcar la gana que le pusieron a los muchachos, el deseo de querer sacar al equipo adelante, después de ver de un partido, de venir de un partido de no desastroso, no, que yo creo que mala fortuna lo que sucedió a Benji, lo que iban ganando 2-0 y se vinieron abajo, da especulaciones de un montón de cosas, pero yo te digo, yo conozco a varios que están ahí adentro y sé que no jugarían con el equipo Águila de esa manera.
1: A ver, una más antes de pasarla acá con los compañeros, profe, consultarle, ¿qué pasó o qué va a pasar con Walter Pineda? Porque se habla de que puede regresar, este chico que puede jugar como lateral izquierdo o central, y ya se confirmó también la salida del colombiano. ¿Por qué razón?
0: Ok, voy con el colombiano primero.
1: Ok.
0: Vengo el jueves, me dice el profesor, me pone al tanto de todo, me reuní, incluso el miércoles tuvimos reuniones personales y todo, vengo y me dice, yo necesito un lateral izquierdo, pero lateral izquierdo. Yo necesito a Walter Pineda, no puedes juzgar tú a jugadores por lo que hicieron en la final, porque era de quitar al plantel entero, pero la verdad es que el muchacho tiene lo suyo, es nuestra falencia. Lo está haciendo muy bien Guatemala, pero necesitamos alternativa. Okay, me salté, pero voy con el colombiano. Vengo y me dice, mira, voy a hacer fútbol, mirámelo y después nosotros sacamos la conclusión. Dicho y hecho, me senté arriba, empieza, lo vi, terminó el encuentro, y viene el profesor y me dice, mira, ¿cómo dice? Profe, usted me vendió un lateral izquierdo, para mí no es lateral izquierdo, para mí él juega más de extremo, por la forma él, como él, usted quiere marca, no la tiene, pero pues, eso es lo que estoy viendo, o sea, lo que estoy viendo. Pues conseguimos, me dijo, tratamos de buscar la incorporación de Walter y después hablamos con el muchacho. Él se acercó a mí, el muchacho, yo hablé con él, le dije de que por ahorita no le podía dar una buena razón para que se incorporara al equipo, que me diera más tiempo porque estaba trabajando la incorporación de Walter. Así fue. Hasta que uno no tenga seguro una cosa, uno no puede descartar la otra. No soy plan B, yo soy así. 50. Si yo no podía tener a Walter, o sea, no iba a poder deshacerme de colombiano, aunque no lo íbamos a ocupar, porque es difícil agarrar a un extranjero y tenerlo en la banca o tenerlo en las gradas, estarle pagando cierta cantidad más vivienda, todo eso, y iba a caer en mi responsabilidad y me iban a señalar por eso. Pero el muchacho entendió, se le dijo, sí, llegar a un acuerdo con Walter. Lo de Walter se define dentro de 2 horas que yo voy para San Miguel. Ustedes me preguntan cuánto por ciento, les digo que tengo el 90% ya de Walter, me hace falta que me firme y que no vaya a haber ningún problema, y nosotros lo anunciamos ahora en la tarde.
2: Okay. Profesor, un gustazo de escucharlo. El año pasado, para mí, uno de los grandes proyectos de Águila eran algunos jóvenes que para mí tuvieron un muy buen segundo semestre en el 2025. Me refiero a Mbappé, a Canegaray, a Villatoro. Pero este año me parece que no han crecido como yo creo que toda la afición de Águila esperaba. ¿Qué cree que se puede hacer con estos jóvenes que tienen mucho potencial, pero por qué no despegan?
0: Ok. Buen punto, mano. No he tenido la oportunidad de reunirme con todos ellos. Normalmente uno en los equipos tiene tres grupos. Los que juegan, los que están en la

0: banca y los que van a las gradas. Los que juegan, el entrenador es el número uno. Los que están a la banca, no, yo necesito, yo juego mejor que este, debería estar jugando. El otro que está allá arriba dice, no, a mí me, no sé por qué me mandan para acá y toda la cosa. Siempre va a haber algo así. Y en todos los equipos del mundo es igual. No hay que cambiarle la situación. En referente a los muchachos que usted me está mencionando, no he tenido yo la posibilidad, la todavía el tiempo, porque se me fue muy corto, vine, jugábamos el sábado y toda la situación. Pero, por ejemplo, yo lo vi a Díaz Toro el sábado, ya mostró otra cara de lo que él venía haciendo, que pasaba desapercibido. Ya el sábado, ya cuando entró 20 minutos, 25 minutos, él ya agarró la pelota, tuvo oportunidades, tiró a la portería, se marcó, se quitó a ciertos jugadores y toda la cosa. Es lo que nosotros necesitamos para el equipo. Lo de Mbappé, no tuvo la oportunidad de jugar. Lo del otro chico, bueno, más chicos que hay ahí de la reserva, que necesitan incorporarse más al grupo, creer en ellos. Por ejemplo, con lo de Mbappé, con lo de Diatoro, lo del otro chico, es nomás de guiarlos y decirle, okay, muchachos, ya pasó su época, ya pasaron la época de que pasaron de reserva y empezó la prensa a halagarlos y toda la cosa, y entre más alto se elevan, más duro es la caída. Entonces ahora ellos vienen la etapa ya de asimilar que llegas a tus 20, 21 años diciendo, okay, tengo esto, yo puedo sacar esto adelante, pero, o sea, guiado del profesor, guiado de alguien que le diga esto tienes que hacer, tu vida te va a pasar esto. Yo siempre he sido fiel a que los equipos es como una familia. Es tu segunda familia y vos ahí te salen sentimientos, ahí te salen hermanos, ahí te sale de todo. Así es que es lo que tengo que hacer yo, unir al grupo si es que hay algunas diferencias. No he tenido la oportunidad de unirme con ellos, sí hablé con ellos, les hice saber que todo lo que va a pasar de ahora en adelante irá a girar en mi persona, y que todas las decisiones y todo lo que pasa, disciplina, todo deportivo, acompañado con el profesor, iba a pasar por mis manos.
1: Ahora, profe, una cortita y al pie, la continuidad del profe Davio, ¿segura? ¿Cómo está la situación?
0: Él ahorita no está, que digamos, en la cuerda floja o algo por el estilo. El profesor, de verdad, es muy buena. Primero, es una persona. Segundo, lo he visto trabajar y trabaja de la mejor manera. O sea, en los estándares que necesita el equipo.
1: Claro.
0: Entonces yo creo que por ahorita no se está pensando en eso. Él tiene toda la confianza de mi parte, de directiva, de los jugadores, que es lo más importante, y eso, de verdad, si el jugador no te apoya al técnico, ahí ya estamos en la mera calle.
1: Estamos mal, sí.
0: No es lo que le pasa a Águila ahorita. Águila, okay, venía con un malentendido, resentimiento de ciertas cosas, pero ya se limpió todo eso, y gracias a Dios los muchachos ya pusieron otra disposición, y yo creo que es cuestión de ganar un partido para que el Águila empiece a volar.
2: Listo.
0: Como repito, y vuelvo a hacer, necesitamos unirnos todos en Águila, los buenos aguiluchos, los malos aguiluchos, los que hablan, los que no hablan, con todos nosotros para sacar el equipo, ¿no?
2: Listo, gracias, profe, por el tiempo. Ojalá lo tengamos pronto acá en el set, cuando se termine de llegar, porque recién va aterrizando por acá y termine de ordenar un poco la casa. Seguro que lo vamos a invitar para que nos cuente un poco acerca del Deportivo Águila. Un abrazo y todo lo mejor.
0: Gracias, cuídense, un placer.
2: Bueno, ahí está Mario Mesa Mayén, un referente del fútbol salvadoreño, defensor. Y aguilucho, confeso, además, que ahora está en el cargo de director deportivo. Ojalá le vaya bien, ojalá pueda hacer cambiar un poco lo que está viviendo el Deportivo Águila. Tenemos que hacer pausa y al volver nos metemos en la recta final del programa. Hablamos de los otros resultados también.
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0: Bueno, recta final del Wiri Wiri al aire. Hay otros resultados. Ya hablábamos del clásico, hablamos de la Aguilita, hablamos de los Salvos. El Intertecla goleó 4-1 al Incaruba el viernes. El Cacahuatique cayó 1-3 ante Municipal Limeño, que se acordó de ganar. Municipal Limeño. Ya hablamos del Firpito, pero tenemos que hablar también del triunfo de Balboa. Por fin hubo gol en el Marcelino Inverse.
1: Por fin.
2: Uno de penalti tenía que ser.
0: 1-0 ante el Fuerte.
1: Sí, porque partido.
0: Bueno, 1-0 ante el Fuerte San Francisco. Un partido que más allá del resultado,
1: una acción
0: al finalizar el encuentro por el cual se va a recordar este encuentro, este partido justamente, que fue un encontronazo entre Rogero y Ronaldo Rogero y Walter Guevara,
1: sí.
0: No, se fueron bravos, se fueron diciendo cosas, después se sacaron las cabezas, se dieron el famoso cabezazo, volvieron a hablar de racismo, así como lo había hecho Freddy Góndola en su momento, que por cierto vi el informe arbitral ese y sí lo registró el asistente en aquel partido Municipal Limeño Interfa. Acá no sé cómo lo va a registrar, habrá que esperar
1: el informe
0: arbitral, pero sí que pudo terminar muy mal todo aquello.
1: Terminó un poco candente, te diré, con Joshua Gallardo
0: contra Landazuri,
1: queriéndose
0: también
1: contra Landazuri ahí, el Landazuri justo con el propio Guevara. Fue un duelo picante ya al final.
0: Vamos a intentar platicar con Walter Guevara también, con Ronaldo. Vamos a intentar platicar con Walter Guevara para que nos cuente un poco qué fue lo que sucedió, qué fue lo que pasó, porque
1: conocemos una versión, ¿no?
0: Sí, la de Ronaldo Rogero, sí. Yo la escuché y decía que lo había insultado de forma racista, Rodolfo.
3: Sí, bueno, esto fue al final del partido, ojo, no fue durante el partido. Termina el partido, pero termina en gresca, termina con empujones, termina con dimes y diretes. Y el más grave, obviamente, fue el de Rogero y el de Walter Guevara. Rogero había sido el anotador del gol. Pero luego Guevara y Rogero tienen esta discusión que termina muy mal.
0: Sí, una discusión que fue enfrente de los árbitros, además.
1: Sí,
0: ni siquiera fue lejana a los árbitros, pero bueno, para que nos comente un poco lo que ha sucedido, saludamos a Walter Guevara, jugador del Fuerte San Francisco. Bienvenido al Wiri Wiri. Walter, ¿cómo estás?
4: No, gracias por la oportunidad aquí, hablando un poco de lo que pasó ayer. Creo que eso es lo que dijo el colombiano, que yo lo había tratado de racismo, creo que eso no fue así. Yo venía para afuera ya, pues a darle la mano a mi compañero y otro compañero que tengo ahí en Balboa, y viene, me venía insultando, vos negro, pues tanta, que a dónde ha jugado, que el primer partido va en El Salvador, que esto y lo otro. Y yo me lo quedé viendo, yo venía para afuera y me quiso como escupir la cara. Y creo que es una agresión y venían los árbitros ahí enfrente.
0: Pero entonces, Walter, vos estás claro que nunca le dijiste un insulto racista a Ronaldo Rogero.
4: No. Yo acepto cuando yo cometo un error. Creo que ahí él, creo que ha exagerado. Eso para nada. En ningún momento yo ha sido de que ha dado de racismo. Creo que yo en ningún momento pues andado, porque creo que yo soy moreno también, y creo que a mí tampoco me va a gustar que me vean así. Y como le digo, en ningún momento yo la he tratado de racismo. Creo que él me quiso escupir la cara. Bueno, yo reaccioné, creo que andaba caliente por el momento, por el partido, que ya lo habíamos perdido, andaba caliente, y yo lo cabeceé. Igual venían los árbitros enfrente, y ahí él respondió. En lo que yo caigo, en lo que él me cabecea, yo caigo al suelo. Viene el Anderson, me dijo que, el colombiano, me dijo que me quiso como escupir la cara. Yo me levanté y le dije, ¿qué pasó? Le dije, si el problema es con él. Y viene y me quiso escupir la cara. Cuando me escupe la cara, él me cae un poco saliva aquí por el lado del hombro. Y están los árbitros enfrente. Y de ahí yo reaccioné y le tiré como un pequeño manotón, pero no lo alcancé a dar. Creo que han exagerado mucho también ese, el colombiano de Balboa. Creo que ellos vienen pues aquí creo que ellos tienen que dar el ejemplo. Creo que nos tienen que venir a faltar respeto, pues todos somos iguales en cualquier país que vaya. Creo que todos tenemos que respetar la profesión, que lo debemos, que lo que les da de comer y todo. Y como te repito, creo que él salió en esa entrevista. En ningún momento lo he tratado de racismo y tal, profe de testigo. El árbitro venía detrás de nosotros. Él me venía insultando, hasta que yo me paré antes de salir. Y ahí todos los de Balboa me fueron encima, estaba en el suelo. Y el colombiano se me paró aquí en el lado de la espalda. Cuando ya me quise reaccionar, ya lo tenían varios jugadores ahí. Y ahí donde Joshua también creo que quedó ser el compañerismo. Creo que varios compañeros también llegaron a desapartar. Y no sé, por ahí estaba viendo yo los del cuarto también que por ahí creo que agredieron a un periodista también, no sé si era cierto.
0: Ok.
3: ¿Qué tal, Walter? Entonces, sí, después en el... Hablaron después del partido también Landázuri. Tú hablas de Landázuri. Entonces Landázuri también llega y también te insulta.
4: Sí, él me insulta. Él me dijo, vos y Huetanta, levantate. Bueno, ahí se mira en el video que como que me quiere pegar otra patada. Cuando yo caigo al suelo, ahí se mira que como que me pasó agarrando todo el lado aquí a la costilla izquierda. Y yo me levanté por lo mismo, porque estaba el árbitro enfrente. Mirá, le dije lo que hizo el colombiano. Ah, pues ya vi que ya me había expulsado a mí. Y el colombiano es el morenito que me expulsaron junto con él. Y ahí le empezó a... Bueno, yo vi que traía así saliva en la boca, así. Y me tira la saliva y me cae en el hombro ahí donde yo quise como querer pegarle el manotazo. Pero no lo toqué en ningún momento. Creo que han exagerado mucho. Walter. Ahí pues, como te repito, yo creo que ahí lo que va a mandar es la federación y tienen que ver bien el video.
1: Walter, bueno, el propio Landázuri luego en una entrevista te acusó de mala leche. No sé si escuchaste la declaración.
4: No he escuchado. Creo que ustedes se han fijado. Creo que yo tengo ya varios tiempos jugando y yo en ningún momento. Lo que pasa es que mi temperamento es así. Yo voy fuerte al balón. Soy agresivo a la pelota. En ningún momento ha sido mala leche. Si hubiera sido mala leche, claro, le hubiera quebrado más de algún jugador o que me digan a mí si yo he quebrado un jugador en todo ese tiempo que yo tengo de haber jugado, estar jugando en mi medio, 9 años y medio que estuve, en ningún momento. Creo que soy una persona pues que me gusta pues ir fuerte al balón y por eso pues me pueden tratar como me pueden tratar de mala leche. Ellos saben que yo no soy así, yo soy una persona que voy fuerte a la pelota y gracias a Dios a nadie ha lesionado. Gracias a Dios.
0: A ver, sí, perdón.
4: Sí.
0: No, te iba a consultar, Walter, si lograste platicar con los árbitros una vez ya todo se había calmado al respecto de poder comentarles un poco, explicarles un poco la situación.
4: No me gusta, creo que...
0: No, ok.
4: Yo me gusta, ¿cómo le quisiera decir? Cuando ya me expulsan, pues, tengo que aceptar mi error porque... Yo de lo que venía caliente, pues creo que reaccioné también. Acepto mi error y creo que uno tiene que aceptar también los errores que comete en la cancha. Yo soy de esas personas que si me expulsaron, pues me expulsaron. Yo no voy a ir a decirle al árbitro, ¿por qué me insultaste? ¿Por qué me expulsaste? No, en ningún momento, yo no soy así. Si me expulsaron, me expulsaron y yo soy responsable cuando yo cometo un error. Así tenemos que ser todos los jugadores. Aquí no, los árbitros no tienen culpa. Ellos estaban de frente. Cuando yo lo cabeceé, igual me cabeció. Ahí los echaron a los dos. Y como te repito, la sanción, pues, ahí lo de la federación manda y también tienen que ver bien el video.
0: Listo. Walter, te agradecemos mucho por tomarte el tiempo, por intentar aclarar las cosas. Y bueno, vamos a esperar que el informe arbitral, que es lo que reporta sobre esto, y ojalá que no vuelva a ocurrir. Un abrazo y desearte lo mejor.
4: No, gracias a ti. Un saludo.
0: Bueno, ahí está Walter Guevara haciendo su descargo sobre lo sucedido. Intentamos comunicarnos también con
1: Ronaldo Rollero,
0: pero pues no contestó y es válido. Está bien que no quiera decir más. Por eso solo tenemos una versión de los hechos y no tenemos las dos versiones como es lo justo y lo correcto. Habrá que esperar el informe arbitral y qué es lo que decida. Si hubo insulto, si hubo escupida, que puede ser lo más asqueroso. Más allá que el insulto, por supuesto lo es, pero la escupida más aún. y sí, también se sanciona, porque Landázuri y Joshua Gallardo en el momento no hubo expulsión. No hubo expulsión, sí. Pero vamos a ver si con video puede salir también.
1: Claro, los dos jugadores ya estaban en la banca, ya estaban en el banquillo los dos jugadores.
0: Ah, sí, claro, pero al final se termina.
1: Sí, sí, puede ser expulsado.
0: Sí, pueden ser expulsado. Así que, a ver en qué termina todo esto, Bruno.
2: Sí, hay que esperar el informe arbitral. Ojalá que haya recogido todo y que lo logre plantear y que se tenga la versión, digamos, de un juez en este caso, porque hay dos personas litigando. Entonces tiene que haber un juez que imponga justicia y ojalá que el árbitro haya presenciado todo. Lo que no nos gusta es que presenciemos estas cosas en televisión, que vivamos este tipo de situaciones en el fútbol nacional, que ya tiene suficientes problemas la Liga Mayor para sumarle también estos actos de bochornosos que le recordemos le dan la vuelta a Centroamérica y le dan la vuelta a Estados Unidos y al mundo.
0: Claro, porque los medios afuera no van a recoger el gol
1: decimos
0: un gol de qué ha pasado este fin de semana. Va, el gol de Kevin Reyes. Van a recoger justamente la pelea por racismo entre Ronaldo Rollero y Walter Guevara. Bueno, hasta que llegamos. Agradeciéndole por su compañía, por ser parte del Wiri, deseándole un excelente lunes, lo que resta de lunes, y un feliz inicio de semana. Abrazo grande para todos. Chao.

0: por la sombrita. Así nos vamos. Algo achicopalados por el resultado. Pero mañana hay revancha en el Wiri Wiri al aire. Una producción de Femenina, Fiesta, Tigo Sports y El Gráfico. ¡Salud!
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4: 1:40 p.m, 1:40.
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3: 2 minutos y llegamos a las 2 de la tarde.
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1: Muy buenas tardes, amigos y amigas. ¿Qué tal? ¿Cómo están? Espero que bien. Desde ya, feliz y bendecido inicio de semana. Que todo lo que se proyecte para esta semana les salga al 1000%. Son mis mejores deseos para nuestra audiencia hermosa que nos sintoniza en El Salvador a través del 104.9 y en el mundo entero a través de fiesta.com.sv. Vamos a acompañarle como lo hacemos de lunes a viernes de 2 a 3 de la tarde con Música para Planchar, el programa grupero romántico que llega a usted por una fina cortesía de Tropigás, la llama de El Salvador. 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Desde ya le invito a que forme parte de esta hora llena de sentimiento, enviándonos su nota de voz o solicitándonos su canción grupera favorita. Iniciamos el primer bloque así.

Buenas tardes Radio Fiesta, les saluda Eduardo Velázquez. Quiero mandar un saludo al Centro de Confección del CFP Don Bosco, por favor, y complázcame con la canción Ladrón de Buena Suerte de los Bukis, por favor, gracias, feliz tarde.

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0: Usted está en sintonía de Radio Fiesta 104.9 y música para planchar en el lunes 24 de agosto. Saludos hasta el oriente del país, en específico a la Unión Sur. Las Cabañas de Yuguaiquín, Ernesto, ahí nos sintoniza a todo volumen disfrutando del programa. Señal nítida a la que le llega y que disfruta de lunes a viernes de 2 a 3 de la tarde. Y desde La Unión nos vamos hasta Santa Ana, al otro lado de nuestro querido país, para saludar a nuestro buen amigo don José Nájera, que ya se reporta que está disfrutando el programa y nos solicita algo de Impacto de Morelos. Con gusto. Y desde Santa Ana nos vamos hasta Prado, centro, en Metrocentro Prado. ¿Cómo es la cosa aquí? Metrocentro Lourdes es la cosa. Y ahí nos sintonizan en Prado, así es la cosa. A todo volumen nos sintonizan solicitándonos música de Los Fugitivos. Así es que nuestros buenos amigos de Prado, Metrocentro Lourdes, en sus bocinas, en sus equipos de sonido, sonando el 104.9 a todo volumen. Saludos hasta Carolina del Norte. Tengo por acá que nos sintonizan en la Majucla de Cuscatancingo. Y por acá que nos dicen, algo de Ana Gabriel nos están solicitando con gusto. Por acá que nos dicen, Los Guardianes del Amor están solicitando también. Y por acá que nos solicitan, música de Marisela. Con gusto. Regresamos después de la pausa importantísima para seguir complaciendo su gusto musical en Música para Planchar.
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0: Un éxito más de Radio Fiesta de la década de los 90, cuando Impacto de Morelos literalmente nos impactaba con esta canción, Flor, mi bella flor, solicitada desde Santa Ana. Vicky Lizama se reporta ya desde Las Carolinas y nos dice, linda programación, feliz inicio de semana, también para usted, feliz y bendecido, Vicky, que todo lo que se proyecta esta semana le salga al 1000%. Mis mejores deseos para usted y para su familia. Desde Maryland, Walter reportándose. Tenemos también que Marta Isabel nos escribe desde Costa Rica. Pura vida. Ahí sintonizándonos a través de fiesta.com.sb. Gracias por la sintonía. Y también desde el Café Talón, ahí se reporta nuestro buen amigo Carmelo, que siempre está pendiente del 104.9 y música para planchar. Vamos a la pausa importantísima, ya regresamos.
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1: Así iniciamos el Música para Planchar en esta semana. Le deseamos muchísimas gracias por haber permitido que nuestros éxitos tropicales y románticos han llegado hasta su casa, su lugar de trabajo, o donde quiera que nos haya sintonizado en este primer programa de la semana de Música para Planchar. 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Así que usted tiene una cita conmigo, recuerde, de lunes a viernes, de 1 a 2 de la tarde, El Salvador y su música, apoyando al artista salvadoreño, y de 2 a 3, Música para Planchar. Los dejo en muy buenas manos, bien Héctor Rivera y más buena música. Pero me voy a despedir siempre complaciendo su gusto musical, y tenemos un WhatsApp que nos llega al 7699-0121. Si Dios permite, será hasta mañana. Se me cuidan mucho.
2: Buenas tardes, lo escucho todos los días en las planchadas. Quiero que me haga el favor de saludarme a mi hermana Midey, que se encuentra en la zona franca de San Bartolo, todos los días lo escucha. Y póngame música de Ana Gabriel, por favor, El Cigarrillo.

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Buenas tardes. Buenas. Llegamos al día lunes. Hoy es lunes 24 de agosto. Ya prácticamente vamos en la recta final de este octavo mes del año. Gracias a Hugo Orellana por las horas anteriores. Soy Héctor Rivera. Vamos en ruta hasta las 7 de la noche en este lunes. Así que usted nos dice qué vamos a programar, qué vamos a escuchar. Yo leo o escucho sus mensajes a través del 7699-0121 y a través del 2224-6180, donde usted me puede llamar, ponerse en contacto con nosotros. Quiero invitarlos de entrada, de una, como decimos, a este próximo lunes 14 de septiembre. Vamos a estar con la fiesta de Independencia Patria en el restaurante del pueblo salvadoreño, el restaurante Sombrero Azul. Esta vez nos va a acompañar la Orquesta Canela, René Alonso y su banda Láser, desde San Miguel, Grupo Cráter, también estará Grupo Impacto Latino y por supuesto Grupo Wandaya. A partir de las 6 de la tarde, la entrada general es de $10 y usted tiene que estar ahí con nosotros, por supuesto, para celebrar la independencia, pasarla bonito. Y por supuesto, con todo el staff del 104.9. Ellos van a estar con nosotros. Aquí está René Alonso y su banda Láser. Pura uva, mami.

0: Quiero saludar a Luis Alfaro hasta Houston. Desde allá se está reportando. Gracias, hermano, por estar conectado. www.fiesta.com.sb.
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0: Hola, buenas tardes. Buenas tardes. Ajá.
3: De aquí de Bosque Temazcal, soy Apango.
0: Ajá, cuénteme.
3: Quisiera que me saludara a mis nietos Jordan Gael Colindres y Sujei Kimberly Sujei Colindres, que escuchan en Bosque Temazcal este hermoso programa.
0: Okay.
3: Y me lo puede complacer con el mango relajado, por
0: claro.
3: favor.
0: Claro. Con mucho gusto.
3: Héctor, por favor.
0: Excelente.
3: Gracias, gracias. Bendición.
0: Bueno, saludos hasta el Bosque El Matasano. Ahí están conectados. Hola, Fiesta, buenas tardes.
4: Hola,
0: buenas tardes, le de Dios. ¿Con quién hablo?
4: Sí, le habla Isabel de Texistepeque.
0: Isabel de Texistepeque. ¿En qué le puedo servir, doña Isabel?
4: Sí, por favor, me puede poner la canción El ¿Cuál? Viejo del Sombrerón.
0: El Viejo del Sombrerón, de la Sonora Dinamita.
4: Sí, claro.
0: Vaya, con gusto, se la busco y viene en camino, oye.
4: Gracias, don Héctor.
0: Bueno, cuídese, pase feliz tarde, doña Isabel, desde Texistepeque. Dice, hola, buenas tardes, Radio Fiesta. Me pueden poner un mixito, los hermanos Flores, dice, los escuchamos aquí en La Paz. Vaya, pues, se lo vamos a buscar y con mucho gusto yo se lo voy a programar. Hola.
5: Buenas tardes, don Héctor.
0: Buenas tardes, le de Dios. ¿En qué le puedo servir?
5: Aquí de la comunidad La Fosa les saludamos.
0: ¿Ya tomó cafecito en la comunidad La Fosa?
5: Sí, ya comimos pan también.
0: También, ya pasó la señora del pan. ¿Y hoy qué compró? Semita, María Luisa, poleadas, torta.
5: Semita,
0: qué bárbara. Sí, sí. ¿Y en qué le sirvo a usted?
5: ¿Hola?
0: ¿Y en qué le sirvo?
5: Quiero la canción, bueno, el mix del grupo Coco con Melao.
0: Melao, Melao. Vaya, con mucho gusto yo le voy a poner el tributo a Coco, oye.
5: Por favor, y quiero que me salude a Oscar Josué, que ayer estuvo cumpliendo 14 años.
0: ¿Y no quedó pastel usted? No, porque comió semita.
5: No, si no le hemos podido partir todavía.
0: Ah, vaya, entonces felicidades ahí para el muchacho que está de manteles largos, oye.
5: Gracias,
0: bueno, cuídese. Dios, feliz tarde. Vámonos, pues, voy complaciendo con el mango. El mango relajado.

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2: Muy buenas tardes, llegamos ya a las 3:22, 3:22.
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0: Buenas tardes.

0: Estos señores estarán con nosotros el próximo lunes 14 de septiembre en la fiesta de Independencia Patria. Hola.
1: Hola, buenas tardes.
0: Buenas tardes.
1: Radio Fiesta, don Héctor.
0: Dígalo.
1: Escuchar el misito, el último misito de la canela.
0: Ahí está la canela, con todo, complaciendo.
1: Estamos activados aquí, Cruz de la Barca, en el centro de San Salvador, para botar esta anemia.
0: Eso, con bárbaro. Don
1: Héctor, gracias.
0: Bueno, ahí estamos a la orden. Saludos a los muchachos de las grúas y taller Abarca.

0: Este señor el día de ayer finalizó su gira de conciertos allá en su tierra natal, allá en Puerto Rico. Ahí está Bad Bunny. Para aquellos que tenían alguna esperanza de que iba a venir a El Salvador, pues bueno, ya cerró la gira allá en Puerto Rico. Oye, pero mira qué está pasando. Mire, por cierto, aprovechando acá, quiero contarle que el BMT nos está informando que habrá un cierre total en el tramo de Los Chorros de la carretera Panamericana este próximo sábado 29 de agosto desde las 12 de la medianoche hasta las 11:59 del domingo 30 de agosto debido a trabajos de... que dice de voladura en el ataúd del sector de Tadiza. Bueno, un trabalengua ahí, pero así que tómelo en cuenta porque el fin de semana hoy sí ya están anunciando que habrá cierre total en el tramo de Los Chorros. Para usted que circula del occidente hacia San Salvador o de San Salvador viceversa al occidente, hoy nos va a tocar ir a dar la vuelta allá por... para allá por, ¿cómo se llama? El Rondel de Integración, agarrar que salte, el Opico. Y por supuesto seguir el camino hacia el occidente del país. Así están las cosas. Me tengo que ir a la pausa comercial. Ya regresamos con más éxitos. 3 de la tarde, 43 minutos.
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2: Buenas tardes.

0: Ahí está la música de Impacto Latino, señores. Otra de las agrupaciones que van a estar con nosotros el lunes 14 de septiembre. A partir de las 6 de la tarde, la invitación es para que se llegue. 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

0: Me tengo que ir a la pausa comercial. Se vienen los especiales de la fiesta. Se viene Prince Roy Romeo Santos. ¿Qué les voy a programar? Háganmelo saber a través del 7699-0121 en este lunes.
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12: Muy buenas tardes, llegamos ya a las 5:03, 5:03.
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0: Hey, esta canción la debía desde las... Bueno, ya faltando como 5 a las 4 de la tarde me la solicitaron. Y aquí estoy cumpliendo con la deuda. Ahí está la música de los Carquis. Ya no se usa peludo. Hola, fiesta, buenas tardes. Aló. Buenas tardes, ¿qué tal? ¿Cómo está usted?
1: Bien, usted aquí extrañándolo.
0: ¿Y eso? Si trabajé sábado, trabajé domingo y hoy estoy aquí. ¿Ah? ¿Verdad que no nos escuchó? Ah. ¿Cómo? Espéreme, le vamos a poner un chequecito aquí que no nos escuchó el fin de semana. Permítame. Le vamos a bajar un punto, oye.
1: No, soy fiel oyente a ustedes.
0: ¡Qué bárbara! ¿Qué tal? ¿Cómo está el clima ahí en Apopa City?
1: Fíjese que está haciendo calor, don Héctor.
0: ¿No hay tales de lluvia?
1: No hay tales. Ay, mi Dios. Hija, usted que le da risa.
0: ¿Y por qué le da risa a su hija?
1: Loca usted.
0: ¿Ah?
1: Loca es.
0: Uy, qué bárbara, no diga eso al aire. Mire que hoy no hay que tratar mal a los peques.
1: Ay, no, hombre, ya está bien. Ya. 17 años.
0: Ah, ya es abuelita.
1: Hombre, no, está estudiando, gracias a Dios.
0: Ah, vaya, qué bueno. Mire, qué me alegra que ya esté en el bachillerato estudiando.
1: Ay, gracias.
0: ¿Y qué le voy a programar a usted?
1: Yo quiero que me complazca con una canción.
0: ¿Cuál canción quiere? ¿Cuál?
1: Una de los Bukis, no.
0: ¿Cuál de los Bukis quiere?
1: ¿A dónde vais? A tu cárcel.
0: ¿Tu cárcel? ¿Y por qué? ¿De qué se acuerda cuando oye tu cárcel?
1: Ah, ella es la que la quiere.
0: Ah, su hija.
1: Sí.
0: ¿Usted es la vocera entonces de ella? Vaya, ya se la voy a programar, oye.
1: Vale, gracias, don.
0: Bueno, cuídese, gracias. Mire, los padres, ¿verdad? Lo que hacen por los hijos, ¿verdad? Pedir música para estar ahí felices. Hola. Hola. ¿Qué le pasa al teléfono? Este chele lo quemó en la mañana, quizás. ¿Hola?
2: Hola, buenas tardes, don Héctor.
0: Buenas tardes, ¿con quién hablo?
2: Habla Isabel de aquí de Texas, que no me puso la canción de hoy.
0: ¿Cuál canción usted?
2: Le pedí el viejo sombrerón.
0: Ya viene, si aquí la tengo en lista. Mira, aquí tengo el viejo sombrerón. Tengo, bueno, acabo de complacer, ya no se usa peludo. Ya puse el tributo a Coco. Ya tengo por acá, no, así que tengo varias aquí.
2: Ah, pues entonces me acabo de ponerme Labios de Miel.
0: ¿Labios de Miel de la Orquesta San Vicente?
2: Sí, claro.
0: Vaya, pues.
2: Aquí está lloviendo, don Héctor.
0: Lloviendo en Texistepeque. Esto ya camino ya casi la frontera para Guatemala, ¿va?
2: Ajá, sí.
0: Llueve, no, es que ahí ya estamos en otro nivel de altura. Ahí llueve con todo, ¿va?
2: Sí, bueno, llueve
0: algo seguido. Y el clima es rico ahí, me imagino.
2: ¿Cómo?
0: Es rico el clima ahí, le digo.
2: Ay, sí. No, pero a mediodía hace calor.
0: ¿Dónde? Hace calor ahí también.
2: Exacto.
0: Bueno, hay que aprovechar el poco recurso de lo heladito que hay, pues. ¿Verdad? ¿Sí? Escuchando la fiesta a todo volumen con un cafecito.
2: Ah, sin la fiesta no hay vida.
0: Eso, bárbara madre, me llega. Gracias, oye, por llamarnos. Y ya viene su canción, oye.
2: Ay, buenas tardes.
0: Buenas tardes, cuídese. Mire, qué envidia de la buena, ¿verdad? Clima sabroso allá en Texistepeque. Hola, fiesta, buenas tardes. Aló.
3: Aquí de la comunidad La Fosa, por el puesto Grande Azucena.
0: ¿De la comunidad La Fosa?
3: Sí, aquí estamos con todo.
0: Eso,
3: toda la comunidad.
0: Eso me llega. Cadena Nacional en la comunidad La Fosa.
3: Eso.
0: ¿Y en qué le puedo servir, amigo?
3: Mire, aquí quiero que nos complazca con la canción que a mi esposa le gusta.
0: ¿Cuál le gusta a su esposa? Cuénteme. Aló.
3: Maridito complaciente de los hermanos Flores.
0: El maridito complaciente. Usted es el maridito complaciente. Ajá. De la señora esposa. ¿Va? ¿Viene, oye?
3: De la niña Zoila.
0: De la niña Zoila.
3: De la niña Zoila.
0: Qué bárbara la niña Zoila. ¿Va? ¿Viene su canción, oye?
3: Ajá.
0: Excelente,
3: muchas
0: amigo.
3: Gracias.
0: Bueno, a la orden, cuídese. Gracias por llamarnos. Bueno, hola, fiesta. Aló. Muy
4: buenas tardes.
0: Buenas tardes.
4: Yo que me complazca con una canción de la Orquesta San Vicente.
0: ¿Cuál quiere usted de la Zambi?
4: La Coqueta, por favor.
0: ¿Cuál?
4: La Perrita Coqueta.
0: Vaya la perrita. Viene la perrita, oye.
4: Aquí desde La Paz.
0: Desde el departamento de La Paz. ¿Ahí por dónde? ¿Allá por la costa o dónde?
4: Rosario La Paz.
0: ¿Ah?
4: Rosario La Paz.
0: Ah, Rosario de La Paz. Bien, viene su canción, oye.
4: Bueno, gracias.
0: Bueno, saludos a los amigos de Rosario de La Paz. Hola, fiesta, buenas tardes. ¿Y qué le pasa al telefonito a usted? ¿Aló? ¿Aló? ¡Ey, aló! ¿Aló? No sé qué le pasa a este volado usted. ¿Hola? ¿Aló? ¿Aló? No sé.
5: ¿Aló?
0: ¿Aló? ¿Aló?
5: ¿Aló?
0: ¿Hola?
5: Buenas tardes.
0: Buenas tardes. ¿Qué tal? ¿Cómo está usted?
5: Bien, aquí planchando.
0: ¿Planchando?
5: Sí.
0: ¿A dónde?
5: Aquí en Soyapango.
0: Soyapipol. ¿En qué colonia grande Soyapango, va?
5: Sí, hombre, en la colonia Las Flores.
0: Colonia Las Flores. ¿Y en qué le puedo servir en la colonia Las Flores a usted?
5: Sí,
0: ¿ah?
5: De Los Temerarios.
0: ¿Cuál de Los Temerarios quiere usted?
5: Mala.
0: ¿Cuál? ¿Mala?
5: Mala.
0: ¿Bella pero mala?
5: Sí, exacto.
0: Pero mala. Vaya, pues, ya se la voy a programar, oye.
5: Un saludo para la Chepita.
0: Saludos a la Chepita. ¿Y dónde nos oye la Chepita?
5: Aquí vivo, a la par mía la tengo.
0: ¡Qué bárbara! Tomando café, chambreando. ¿Dónde están las dos ahí, va?
5: Chicleando.
0: ¿Ah? ¿Cómo?
5: Chicleando.
0: Chicleando. Vaya la chicleadera. ¿Tiene su canción, oye?
5: Gracias, feliz tarde.
0: Gracias, igual, cuídese. Vámonos con Wanday. Ellos estarán el 14 de septiembre.

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12: Con mucho gusto llegamos a las 5 de la tarde, ya 21 minutos, 5:21.
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Vaya, ahí estamos complaciendo la música de los Bukis, de los Temerarios. Es lo que usted está solicitando, lo que a usted le encanta. 5:31 p.m. ¡Ey! Apareció, ya está en nuestro WhatsApp por acá. ¡Ey! Saludos al Teniente Carrillo, que ahí está, dice, ¿desde dónde dice? Desde Honduras. Allá anda el Teniente Carrillo en Honduras, mire. Qué bárbaro, ya anda conectado con Radio Fiesta, él es fiel oyente y por supuesto, aquí le vamos a programar lo que usted está solicitando, maestro. También saludos ahí a la terminación 3836 que se está reportando con nosotros. Teníamos pendiente esta canción para la comunidad La Fosa, ahí quieren el maridito complaciente, con mucho gusto.

seguimos atacando pura candela. Mira, increíble cómo pasa el tiempo de rápido, ¿verdad? Un dato histórico, un dato para la memoria, recordar este concierto sinfónico de los hermanos Flores

8. Increíble cómo pasa el tiempo de rápido. Ya prácticamente 8 años han pasado este tremendo concierto que fue en el Cisco, acá en San Salvador, celebrando los 50 años de trayectoria artística de Nory Flores, ícono de la agrupación. Se unieron por primera vez la música tropical con la orquesta, con más de 50 músicos sinfónicos. Fue un concierto de lujo, increíble, la pasamos fenomenal. Y ahí está, quedó plasmado en un CD. Todas las melodías que interpretaron en esta presentación sinfónica de los 50 años de Nory Flores. Ahí estábamos complaciendo al maridito complaciente. Mientras tanto, nos vamos con más parte de lo nuevo, señores. Aquí está Los Flamers, José Lora, México, El Salvador. Aquí está El Vacilón.

¡Qué rico el vacilón! Ey, Teniente Carrillo, ¿qué anda haciendo en Honduras? ¿Anda en jornada laboral o anda vacilando así como el vacilón de los Flamer y José Lora?

0: Dice el teniente Carrillo.
1: Sí, andamos trabajando, pero ya llegando casi a la frontera de El Salvador. Ya andamos por aquí. Gracias, ahí estamos con todos. Saludos.
0: Eso, teniente. Bárbaro, ahí está el teniente Carrillo que anda trabajando, bárbaro, ya viene para El Salvador con todos los poderes. Yo me voy a la pausa, ya regresamos con más éxitos.
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Pura chunchaca, señores. Próximo lunes 14 de septiembre, restaurante Sombrero Azul, ahí es la cita. Lléguese, vamos a bailar con la música de la Orquesta Canela, René Alonso y su banda Láser. Desde San Miguel, Grupo Cráter, Grupo Impacto Latino y por supuesto también Grupo Wandai. Por ahí me estaban reportando carga vehicular ahí por la Terminal del Sur. Aquel día estaba viendo que ya como que querían ya medio empezar a poner la pasarela, pero no lo sé todavía. Pero ahí me están reportando que está complicado, donde también me reportan carga vehicular a esta hora de la tarde es en la 25 Avenida Norte, Redondel Integración, Troncal del Norte, rumbo hacia Popa. También póngase las pilas porque me reportan Boulevard Constitución, Boulevard Venezuela, la Avenida Jerusalén y la Manuel Enrique Araujo. Donde tenemos tráfico leve a esta hora es en el Boulevard del Ejército Nacional, buscando Soyapango, Boulevard de los Próceres. También el Boulevard Orden de Malta, Boulevard Merliot, Avenida Bernal, Paseo General Escalón y la Roosevelt. Donde sí tenemos luz verde para transitar tranquilamente es en la carretera al Puerto de la Libertad. Por si usted se anima o quiere irse a dar allá una vueltecita, ir a ver el atardecer todavía. El Boulevard Cuscatlán también, el Boulevard Luis Poma y el Boulevard Sur son los que están con luz verde. Así está el tráfico a esta hora de la tarde, señores. Mientras, nos vamos con otras de las agrupaciones que estarán con nosotros el próximo 14 de septiembre, celebrando la fiesta de independencia allá en el Sombrero Azul, señores. A partir de las 6 de la tarde, 10 dolaritos la entrada. Al buen salvadoreño, 10 bolitas, pues. Así que póngase las pilas. Aquí está Impacto Latino.

así la vamos a pasar el 14. Póngase las pilas, anótelo, póngale un chequecito el 14 de septiembre. Cita con la fiesta en el Sombrero Azul a partir de las 6 de la tarde.

0: hombre, qué barbaridad. Aquí me están reportando, están las fiestas de San Ramón en Mexicanos. Y es la hora que hay desfiles de carrozas, de nombre, para coronar el tráfico.
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0: También por acá nos están informando de la 25, ¿qué dice el amigo de la terminación 9449?
3: La 25 Avenida Norte del Bloom para... Montserrat, bastante lento, bastante pesado el tráfico.
0: No, hombre, ya me imagino cómo está de complicado eso.
4: Hay desfiles de carrozas, no, hombre, para coronar el tráfico.
5: Ey, ¿qué pasó? Me llamo Fátima Toyota Garay y quiero oír mi canción de la Dorfinamita, Herida.
0: Herida de la Sonora, ya la voy a buscar. Aquí dice la persona que me reporta la terminación 1527. Seguro hay tráfico por eso también. No, sí, claro, ahí está complicado, todo es volado usted. Ármese de paciencia, dele volumen al 104.9, porque aquí seguimos programándole buen musicón. Aquí está lo nuevo de Yuridia. Esto se llama Que se vaya. 5 minutos nos separan ya de las 6. Ya vienen los grandes. Pendientes, pendientes.